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2: Dice así.

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2: Dice así.

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2: Dice así.

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2: Dice así.

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2: Dice así.

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0: 8 de la mañana, 18 minutos en toda la República Argentina. Y le ibas a hablar al mate, ¿no?
1: Hola, buen día, ¿cómo te va?
0: Acá estamos para hacerles compañía en la radio que te hace bien, en la 105.9. Aquí entrando ya metidos en este viernes 25 de septiembre de este 2026. Y acá estamos para hacerles compañía en la radio hermosa, en la radio que te hace bien, que es Radio Parque Vida. Bienvenidos y bienvenidas a Entre Líneas, en los controles nuestra amiga y nuestra compañera Vanessa Lecayo, junto a Carolina Vales. Mi nombre es Gastón Salaverry, hasta las 10 de la mañana con la actualidad, información y buena música. Buen día, Caro.
2: Buen día, Tonga. Buen día, Vane. Buen día a todos nuestros oyentes. Llegamos al viernes.
0: Buen
2: día, qué
0: lindo. Para toda mi gente, buen
2: exacto,
0: día.
2: Qué lindo llegar al viernes y encima así, una mañana hermosa en la ciudad de Buenos Aires, 16 grados 4 la temperatura en este momento. El cielo se encuentra mayormente nublado, 69% la humedad, hay vientos del oeste a 4 kilómetros y la máxima para el día de hoy es de 25 grados. Primavera. Hoy vamos a sentir la primavera,
0: parcialmente
2: nublado, primavera. Sí. Así que muy agradable, muy lindo. Igual disfruten porque después vuelvo a bajar la temperatura. Pero hoy va a estar lindo, mañana también. Baja un poquito hacia el fin de semana la temperatura. La semana que viene vuelven a bajar nuevamente. Y bueno, no sé, en algún momento vendrá la primavera, qué sé yo. Estos son los datos primaverales que podemos disfrutar y en el día de hoy. Dice alguien, hay que vivir el hoy. Bueno, listo.
0: El hoy es, son datos, son momentos de transición entre la primavera y el invierno, hasta que se establezca, ¿no?, del todo la primavera. Y así vamos a andar, algunos días todavía de frío calor, hasta que ya después arranca y empieza a templarse de una manera contundente y maravillosa. Nos metemos en lo que tiene que ver con el tránsito a esta hora. La General Paz, complicada, hubo un choque de un camión. En realidad se descompensó el conductor, chocó y falleció, lamentablemente. Esto está generando demoras en la circulación de la traza. Esto es a la altura de Juan Bautista Alberdi y General Paz, obviamente. Así que a tener un poco de paciencia. Está trabajando el SAME en el lugar. Choque en Belgrano, atención, auto y moto. 11 de septiembre, no, hoy es 25. 11 de septiembre y Roosevelt. Así que el motociclista está siendo trasladado a un nosocomio para ser asistido. También en la autopista del oeste, a la altura de Ituzaingó, kilómetro 29, antes del puente Bransen, reducido carril izquierdo por colisión entre dos vehículos sin heridos, pero generando congestión. También bastante intenso el tránsito por Panamericana hacia el centro porteño. Y también con bastante intensidad la autopista La Plata, Buenos Aires. Subterráneos, premetro y ferrocarriles en este viernes por ahora y gracias al cielo funcionan con normalidad. Recuerden que el Mitre, el día de mañana, lo que tiene que ver con el ramal Tigre, no va a estar prestando servicio por obras que van a estar realizando. La estación Medrano de la línea B de subterráneos también se encuentra cerrada y la estación Urquiza de la línea E. Están haciendo reformas, así que tampoco se detiene el subterráneo de esa línea en esa estación. Datos, no opinión.
2: Bien, no tenemos ningún corte ni manifestación anunciado por el momento, así que bueno, a tenerlo en cuenta.
0: A tener en cuenta estos acontecimientos. Nos metemos ya a repasar un poco la agenda de lo que pasa, ¿no?, en el mundo, en el planeta. Hubo reunión bilateral de ámbito internacional entre los Estados Unidos y China, entre Donald Trump y Xi Jinping, ¿no? Se dijeron cositas lindas. Xi Jinping debe ser bueno para jugar el truco. Tiene que no se le nota ningún gesto, siempre está igual. No sabe si tiene cartas, si no tiene, si te está diciendo la verdad, si te miente, pero bueno. El otro es muy extrovertido, muy, ¿no?, otro extremo, el de Donald Trump. Así que bueno, hubo esa reunión. Lo que sí, che, ya quédense un poco más, loco. Ya lo mandan a mi live de Estados Unidos. Vuelve para la Argentina. No hubo en esta ocasión, en este viaje, No hubo bilateral justamente con el presidente norteamericano Donald Trump, así que vuelve sin esa reunión. Sí, lo que trae son algunas promesas de inversión, pero ya estamos, ¿cuánto? A 3 años de su gestión, y como que yo tengo memoria para algunas cosas. Yo me acuerdo de Javier Milei sentado frente a frente a Alejandro Fantino, lo recuerdo como si estuviese viendo ahora, que le dijo: ¿querés que te muestre el celular y ver todas las inversiones que tengo? Que eran no sé cuántos miles de millones de dólares. Y ahí Alejandro tendría que haber dicho: y dale, mostrarnos a ver qué onda.
2: Claro.
0: Porque
2: tal vez lo que quiso decir, mirá todo lo que vendí, capaz.
0: Claro, pero es mentira, porque en realidad los dólares esos no llegaron, esas inversiones. Estamos ahí. Así que bueno, vuelven con otras promesas, nuevamente ya casi no, ya con 3 años de gestión. Con 3 años de gestión, la pobreza se disparó al 32.3% en el primer semestre y superó las 15 millones de personas. Son las que venimos escuchando en la cortina todos los días, que son las que había sacado de la pobreza.
2: Sí.
0: Las había sacado, pero las sacó 15 minutos. Miren lo que es la realidad, y la volvió a poner otra vez en la pobreza. Es doloroso, pero son datos de 15 millones de personas. El 33% de la población argentina.
2: Y la pobreza infantil alcanzó un 44,5%, alrededor de 4,1 millones de chicos. Así que es un dato también de la pobreza infantil que la verdad estremece bastante, ¿no?
0: Lo que tiene que ver, y está con vínculo, obviamente, o atado a esta situación, es la actividad en lo que tiene que ver con la economía. Cayó casi 3% en el mes de julio y se descarta la meta de crecimiento del presidente Javier Milei. De lo que había planificado, lo que tenía, ¿no?, en la cabeza, no prosperó. Lo que pasa en el Congreso, ¿qué pasó? Bueno, se aprobó la reforma del Banco Central de la República Argentina en lo que tiene que ver con el Senado, y esto ahora viaja a diputados, al igual manera que aprobaron la eliminación del régimen de zona fría.
2: Terrible eso, ¿eh?
0: Tremendo.
2: La verdad que el festejo de Patricia Bullrich, que salió bastante, no sé si se ve que abajo de la mesa tiene una petaca o qué, porque la verdad que salió agarrada de alguien y hablaba, que la verdad que verdad que tenía mis dudas de que realmente no hubiera tomado, pero sí, fue aprobada por 38 votos contra 8 después de que el bloque kirchnerista abandonara el recinto, y según las estimaciones presentadas en el Senado, más de 3,3 millones de hogares perderán automáticamente el subsidio de gas. Provincia de Buenos Aires será la más afectada, con 94 municipios y aproximadamente 1,3 millones de usuarios alcanzados. Así que la verdad no sé qué festejaban en el día de ayer, porque ahora
0: que sí, gente la pase mal.
2: Sí, la verdad que sí, sí, es un siniestro, ¿no? Así que
0: gente la pase mal. Ahora, eso no es que se ahorra, eso no es que te lo descuenten los impuestos, eso va a ganancia de las empresas
2: directamente.
0: Porque si vos me decís, bueno, la gente va a pagar menos, o va a pagar menos impuestos y va a usar ese dinero para cubrir esos gastos, no, vas a pagar los mismos impuestos, vas a pagar las mismas cosas, nada más que te va a cobrar más los insumos energéticos en estas zonas, y todo eso es ganancia para las empresas. Una locura, pero bueno, todavía escuchamos a algunos que dicen: y estamos pagando muy barato.
2: Sí, no podía ser que le pagáramos, ¿no?, la luz un kilo de milanesa,
0: ¿no? Y la verdad que no sabes cuánto es el costo de esa energía.
2: Nunca fue claro, porque las empresas no presentan los balances como lo tienen que presentar anualmente.
0: No, lo que sí sabemos que son multi
2: cotizan en bolsa y que son, sí, podríamos decir.
0: Sí, pero están multiplicadas sus ganancias de una manera exorbitante, porque cada tanto salen los datos de los balances que presentan en cuanto a tal empresa ganó tanto, tal empresa ganó tanto. Cuando a vos te dicen tal empresa ganó tanto, es porque la pusiste vos. La pusiste vos, y ahora te sacan o no sacan, porque somos parte de la sociedad, no sacan ese derecho. Bueno, ahí estamos. El que habló justamente y se manifestó en contra fue el gobernador de la provincia de Buenos Aires, Kicillof, que criticó el vaciamiento del régimen de zonas frías. El gobierno extorsiona, advierte. Claro, mete presión, te aprieta y aprieta a los gobernadores, y más si son de un signo político o sos de una postura totalmente contraria a la que piensa o la que tiene la línea de pensamiento del gobierno argentino. Las principales petroleras aumentaron entre el 2 y el 5% de los combustibles. Otro dato también para tener en cuenta. Hubo revelaciones en el caso Agustina Vega, hubo revelaciones en el celular de Barrelier, justamente que tiene que ver con el femicidio de esta niña. Tremendo. Después también ese tema lo vamos a estar abordando. Se viene lo que tiene que ver con el deporte. Hay Copa Argentina y continúan los Juegos Sudamericanos. Ya vamos entrando en la etapa final de estos Juegos. Vamos a estar hablando sobre eso. Los partidos amistosos. Hay Fórmula 1 este fin de semana, así que también sobre esas cuestiones vamos a estar hablando. En el ámbito internacional, lo que está aconteciendo allí en la ONU, el presidente brasileño Lula da Silva cruzó a Donald Trump en el acto de Río de Janeiro, y advierte que solo le quedo yo, dice Lula, haciendo referencia a una situación entre los Estados Unidos y Latinoamérica. Irán acusó a Netanyahu de usar la ONU para justificar la guerra. Hablando de Netanyahu, el presidente argentino, ¿no? Como dos amiguis que no se veían. Y Netanyahu, que tiene un corredor de protección porque va a Estados Unidos, porque donde se desvía un poco, el avión no llega con el combustible, tiene que bajar en otro lugar.
2: Le pasó ayer cuando entró a exponer él, todos los, la mayoría de los integrantes que estaban ahí, se levantaron y se fueron, los mayores de los presidentes, muy poquitos quedaron para escucharlo en reclamo, ¿no? Obviamente, de los últimos...
0: De las situaciones, días. No, pero sí, digo, noticia. Tiene pedido de captura internacional, o sea que no se puede hacer mucho el lococho, porque donde ponga el pie en algún lugar que no tiene protección, le mandan los ganchos. Y arriba con los faroles. Así que bueno, ahí está un poco la agenda de los temas que vamos a estar abordando en el día de hoy.
2: Sí, sumo algunas cositas más. Vos hablabas hoy de lo que tiene que ver con la actividad económica, que sí, ya dicen que ha retrocedido un 2,9, pero te agrego un dato que no dijiste, Gastón, algo que es sumamente importante. Cuando le preguntan a Caputo por qué retrocedió el 2,9% en julio y cayó un 1,4% frente al mismo mes del 2025, los sectores que fueron más afectados fue la industria y la actividad financiera. Caputo atribuyó parte de la baja de factores transitorios como el clima, la disponibilidad del gas y, escuchate esta, el mundial. Pero crece el riesgo de una recesión técnica y ellos obviamente no lo quieren admitir. De hecho, ayer a nuestro presidente le hicieron una excelente entrevista, creo que fue la peor de su vida.
0: Estaba como Gaudio, qué mal que la estoy pasando.
2: La pasó muy mal, yo creo que la pasó muy mal y no sé cómo hicieron para contenerlo. Yo creo que se contuvo, le habían dado algo, porque le preguntan de la situación económica, cómo veía, si íbamos a entrar en recesión, qué sentía él siendo economista, los números de la pobreza, y claro, tenía el cosito que le iban haciendo la traducción,
0: pim, le iban dando,
2: y respiró hondo para responder y no salirse de sus... Pero bueno, acá yendo a lo de Caputo, dijo eso. No, tranquilo, sí, los números retrocedieron, pero en realidad es por el clima, por el mundial y por la disponibilidad del gas. Bueno, esperemos. Hay que esperar, muchacho. Así que bueno. Yo no sé si...
0: Agarra los pesos y compra. Compra, campeón.
2: Ay, Dios mío. Bueno, sigue la presión sobre el dólar, las reservas y los mercados también. Abrió con referencia ayer el dólar oficial a 1.540, el blue a 1.560, o sea, sí, subió un poquitito, pese a las compras del Banco Central. Además, el riesgo país rozó ayer los 580 puntos y el Merval acumuló su quinta rueda negativa, ¿no? Así que la evolución de hoy habrá que seguirla desde cerca, obviamente, en cuanto a la apertura del mercado. Lo que sí avanza ahora, la reforma del Banco Central, que todavía no es ley, el Senado aprobó 46 votos contra 22, la modificación de la Carta Orgánica, que busca concentrar el objetivo del organismo en preservar el valor de la moneda, ¿no? Como se cambió de mecanismo para remover al presidente y los directores del Banco Central, el proyecto deberá regresar a diputados. En cuanto a este encuentro, sí, ya Milei cerró su gira con Netanyahu y Malvinas quedó en el centro. Fue 20 minutos que estuvo con el primer ministro israelí, quien agradeció su apoyo incondicional. Hablaron sobre Malvinas, pero el canciller Pablo Kirchner no aclaró si discutieron el caso de Navitas Petroleum, empresa de capitales israelíes involucrada justamente en el proyecto petrolero Sian Leon, ¿no?, en la zona de disputa. Así que no sé por qué esa reunión, fueron 21 minutos a puerta cerrada, no dejaron ingresar a medios, y Kirchner no dio mucha aclaración, ¿no? Así que bueno, después vamos a estar escuchando algunas declaraciones más de nuestro presidente. Así que bueno, y últimas dos cositas. Uno, último, La Libertad Avanza y el PRO siguen lejos de un acuerdo para el 2027. Sabemos que hay todo el revuelo ya preparando para encarar al 2027. Después la cuarta reunión, ya cuarta reunión en la Casa Rosada, Cristian Ritondo y Fernando de Andrés afirmaron que están lejos de un acuerdo electoral. El PRO cuestiona que el oficialismo reclame lugares y respaldo nacional mientras sus dirigentes confrontan con gobiernos provinciales y municipales.
0: ¿Cuándo habla? ¿Es la voz del PRO o de La Libertad Avanza? ¿A quién representa Ritondo?
2: Y está en el medio, Ritondo. Es de acuerdo a cómo viene la cuestión. Sí.
0: Porque Santilli ya vimos que saltó al bote, Patricia saltó al bote, ¿no?
2: Sí.
0: Un dato de color de lo que está pasando, ¿no? O también anecdótico, pero para ver cómo es la situación que se vive también en los Estados Unidos, a las afueras de la Asamblea General de la ONU. La policía de Nueva York, justamente donde se está llevando adelante esta situación o esta asamblea, detuvieron a la actriz Susan Sarandon, que está manifestándose afuera en favor de Palestina. Así que también no se salvan ni las estrellas de Hollywood en Nueva York. Pero bueno, nada, un poco de la realidad y dónde está cada uno, ¿no? De qué vereda te parás y en qué lado te parás de la historia. Así que bueno, ahí estábamos. Ayer justo hablaba con alguien, nos pusimos a charlar y no sé por qué sale este tema y salió tema crímenes de guerra y Netanyahu. Y entonces me preguntaba, ¿y por qué tiene esa acusación de crímenes de guerra? Y es porque mandó a matar gente fuera de todo reglamento de la guerra en Palestina, amigo.
2: Dice.
0: No, pero bueno, lo que pasa, hasta la guerra hay un reglamento. No es que vos podés hacer lo que se te ocurra en una guerra. Hay ciertos códigos. Bueno, por eso esta persona está acusada, ¿no? Y donde lo agarren fuera de alguna de un corredor seguro, lo van a detener.
2: Sí,
0: estamos
2: por
0: hablando
2: eso
0: del primer ministro israelí, ¿no?
2: Sí, creo que el eje central del programa del día de hoy es en estas afirmaciones de Milei en Nueva York, que la Argentina crece a un ritmo vertiginoso y que el 2028 podría ser el mejor del año de la historia, con los tres datos oficiales conocidos que te los acabamos de dar: la pobreza, la caída de actividad y la pérdida de empleo registrado, ¿no? Es la distancia entre el relato económico y la situación concreta de los hogares, ¿no? Así que mucho, o sea, se refutan con datos acá, ¿no?, estas cuestiones. Así que bueno, por ahí donde vamos a ir, vamos a estar escuchando, como bien te lo dije, parte de algunas frases que impactaron de nuestro presidente en otros países, en este país, en esta reunión, en esta entrevista que le hicieron. Así que bueno, veremos.
0: Algo interesante, nada más que por ahora son palabras, habrá que ver cuándo se pone en actividad esta situación, que sería beneficioso. El corredor Andes-Atlántico, anuncian un acuerdo que le facilitará a los Estados Unidos acceder al litio, cobre, petróleo y gas argentino. Estamos hablando de una guitaza de préstamo de unos 7.000 millones de dólares para hacer este corredor entre Chile y Argentina. Vamos a ver qué acontece. Vamos a ver qué acontece con este dinero que pretenden poner para que los Estados Unidos se puedan llevar todas las cosillas con facilidad.
2: Libremente.
0: Así que bueno, algunos datos y noticias de las que vamos a estar hablando en la agenda y en el programa del día de hoy. ¿Nos queda algo? Comunícate con nosotros, 1140-79-2402 y 4912-1059. Los números oficiales de la radio que te hace bien, ¿eh? 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
0: Sí, y se sigan desarrollando y sigamos alcanzando a muchos más y poder disfrutar juntos cada mañana. Amigos y amigas, hecha la introducción, hecha la presentación de la agenda del día de hoy, por dónde va a ir el programa, les damos la bienvenida y obviamente los recibimos, amigos y amigas, con buena música.

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1: Cuarenta y tres minutos pasan de las 8 de la mañana. Nos metemos a repasar tapa de los diarios. La edición impresa del diario Crónica nos trae como título principal: la pobreza subió al 32.3%. Así gigante se lo pone. Esperemos que el diario Crónica se lo dejen en la mesa del presidente.
2: Y
1: a ver
2: bueno,
1: si toma, ¿no?, referencia de otros medios con respecto a la información que él expresa. Afecta a 15 millones de personas, dice la tapa de Crónica. El INDEC informó que en el primer semestre hubo un incremento del 4.1% en la comparación con los últimos 6 meses del 2025. La indigencia llegó al 7.5%. Las regiones más castigadas, cuenta también en la nota, y la reacción del gobierno ante los datos oficiales. La actividad económica cayó 2.9% en julio, el peor retroceso en 6 años. No en 6 meses, en 6 años, cuenta Crónica. También nos cuenta, comienza el fin de la inflación, celebró Milei. El Senado aprobó con cambios la reforma de la Carta Orgánica del Banco Central. Entre otras cosas, se eliminó la necesidad de los 2/3 de ambas cámaras para remover autoridades. La iniciativa vuelve a diputados. Además, fue convertido en ley el proyecto de zonas frías que restringe subsidios en el servicio de gas. Fin de la gira por los Estados Unidos. Estamos hablando de la agenda del presidente Javier Milei, quien se reunió con Benjamin Netanyahu en Nueva York. Los mandatarios se dedicaron fuertes elogios y el premier israelí le agradeció el apoyo incondicional. Nafta más cara. Shell, Action y Puma aumentaron sus precios entre un 2 y un 5%. En Saavedra, violento asalto al conductor Bobby Flores. 3 encapuchados entraron a su casa, redujeron a la familia y escaparon con mochilas. La policía de la ciudad busca a los sospechosos. También, en cuanto al deporte, Crónica hace referencia en su tapa. No hay novedades, me reuniré con el presidente. Scaloni rompió el silencio sobre su continuidad. En la previa de los amistosos, el director técnico de la selección argentina tiró una frase alentadora sobre su futuro. Está la predisposición máxima para el duelo con Bolivia, para un equipo con Lautaro y Julián. Por la despedida de Messi, por otro lado, colapsó la venta de entradas. Y por último, Fórmula 1, dijimos, el Gran Premio de Azerbaiyán. El Colapinto necesita levantar la puntería tras quedar 18 y en el puesto número 18 y en el puesto número 11 en las primeras tandas de entrenamiento. Desde las 9 buscará mejorar la clasificación para la carrera de mañana. Datos que o títulos que nos brinda la edición impresa del diario Crónica, como siempre, firme junto al pueblo.
2: Muy bien, me voy a la tapa del diario Página 12, que también espero que se haya puesto sobre el escritorio del presidente, porque dice: pobre país, fuerte crecimiento de la pobreza y la indigencia. En el primer semestre del 2026, la pobreza saltó 4,1 puntos hasta el 32,3%, con 2 millones de nuevos pobres, según las propias cifras del INDEC. El cambio de tendencia es compartido por los expertos, que sin embargo cuestionan metodológicamente la medición oficial. Con las correcciones necesarias, la pobreza estaría entre el 43 y el 44,9% por encima de lo que recibió Milei. Datos, ¿no? Cristina tiene que ser candidata. Entrevistado por Víctor Hugo Morales en Radio 750, Máximo Kirchner analizó el panorama a futuro. El terror cotidiano. Dolores Fonsi protagoniza la miniserie basada en cuentos de Mariana Enríquez, Mis Muertos Tristes, que estrenó en Netflix. También la obra social militar en estado terminal. Luciana Bertoy escribe: vaciamientos, despidos y militarización de IOSFA. Reunión cumbre. Xi Jinping llamó a Trump a competir sin conflicto. También la propiedad privada de los demás, una nota editorial de Patricio Prón. Las ganas de estar acá están, Scaloni y sus chances de seguir, tal como lo mencionaba después Gastón, lo va a estar ampliando. Y bueno, acá también lo cuenta, detenidas, cerca de 100 personas fueron detenidas ayer en Nueva York por manifestarse en contra de Netanyahu, ¿no? Que recién lo hablábamos, y que fue a la Asamblea General de la ONU a negar el genocidio de Gaza. Cuando se presentó, obviamente, muchos, lo comentábamos, ¿no?, se levantaron y se fueron. Y afuera hubo varias actrices y famosos que estuvieron reclamando, que fueron detenidos, mientras que, obviamente, todos se retiraban también cuando él estaba por hablar. Y las acusadas fueron acusadas por cobardes morales. Así que, bueno, terrible.
1: ¿Quiénes, no?, fueron acusadas de cobardes morales?
2: Las
1: actrices fueron acusadas, exacto, de cobardes morales. Y si estaban ahí manifestándose, bueno, no es ningún acto de cobardía estar manifestándose ahí, a riesgo de que puedan ser encarceladas, golpeadas, gaseadas.
2: Sí, varios delegados que estaban ahí en la sala desde el primer ministro israelí iban a hablar y él los acusaba de cobardes morales, ¿no? Mientras que se retiraban de la sala que él iba a exponer.
1: Sí,
2: ¿no?
1: Iba rápido, ¿no? Pasó.
2: Sí. Así que bueno, así pasan los títulos que figuran en la tapa del diario Página 12 del día de hoy.
1: Como siempre, la advertencia, la recomendación que te dejamos desde acá, ¿no? Es tu decisión siempre, pero es una recomendación de que tengas en cuenta que cada medio siempre tiene intenciones e intereses detrás de cada una de sus publicaciones.
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0: aquí en Entre Líneas, lo comentamos al principio del programa, que todo giraba un poco en esta visita del presidente que estuvo recorriendo, donde estuvo siendo entrevistado. No podemos pasar parte, hubo momentos muy interesantes de esa entrevista, pero obviamente está todo en inglés y ahí se complica con la traducción para que lo entiendan. Pero bueno, hay una parte donde el presidente habla de Donald Trump y de
1: Benjamín Netanyahu. Benji.
0: Bueno, no lo vamos a escuchar. Hablando de él como... No los voy a spoilear, los vamos a escuchar.
2: Y ni que hablar de mi gran amigo Bibi Netanyahu. Es decir, son los dos grandes héroes de la humanidad en este momento. Entonces, digamos, Occidente está renaciendo gracias a esas dos personalidades extraordinarias. Y agradezco tener la posibilidad que me han permitido ser parte de su círculo de amigos y de socios.
0: Bueno, Bibi, ¿no era?
1: Hay frases que Bibi tiene pedido de captura internacional, sí, tu no, gran no, no. amigo.
0: Por eso me parezco, apenas lo escuché hoy.
1: Todos los delincuentes son amigos tuyos, crack.
0: Sí, pero aparte, héroes. Bueno, hay frases que la verdad que no deberían pasar como una excentricidad, porque más de Javier Milei, ¿no? De este que es un presidente, ¿no? No, como siempre decimos, representa, ¿no? Pero esa frase, los dos grandes héroes de la humanidad, y dijo que Occidente está renaciendo gracias a ellos.
1: ¿El otro quién era?
0: Donald Trump,
1: ¿no?
0: Exacto, sí, sí. Por eso la pregunta es, ¿héroes de la humanidad? Bueno, Milei se pronuncia así, esas palabras, mientras Netanyahu enfrenta justamente un enorme cuestionamiento internacional por la conducción de la guerra en Gaza. Esta misma semana, ¿no?, cuando el primer ministro israelí tomó la palabra ante la Asamblea General de las Naciones Unidas, decenas de diplomáticos, recién lo hablábamos, abandonaron el recinto en señal de protesta. Netanyahu, por su parte, rechaza las acusaciones contra Israel y sostiene que sus operaciones tienen como objetivo a Hamas, ¿no? Y no estamos hablando de lo que diga un militante en una reunión partidaria. Estamos hablando del presidente de la nación argentina representando al país en el exterior, ¿no? Pero quizás hay una frase todavía mucho más preocupante, porque Milei agradeció a Trump y a Netanyahu que le hayan permitido formar parte de su círculo de amigos y de socios. La pregunta es, ¿desde cuándo la política exterior argentina consiste en festejar que otros líderes nos acepten en su círculo? ¿Desde cuándo? ¿No? Un presidente argentino no debería necesitar... ningún presidente en realidad necesitar padrinos, debería defender los intereses argentinos. Eso es lo que nosotros pretendemos que haga cuando hace este tipo de viajes, ¿no? Y ahí aparece una contradicción bastante difícil de ignorar, porque Milei habló en Nueva York de la soberanía argentina sobre Malvinas, mientras su propio gobierno reconoce una controversia con una empresa israelí vinculada a la explotación petrolera en las islas, ¿no? Y bueno, lo que se supo, que incluso medios, y lo voy a decir porque medios que son bastante oficialistas, como Infobae, incluso, evaluó utilizar el eventual traslado de la Embajada Argentina a Jerusalén como elemento de presión, pero la decisión quedó en suspenso para evitar una confrontación diplomática con Netanyahu. Eso lo informó Infobae, ¿no? Entonces, la realidad es que hay como varios puntos ahí, ¿no? Menos fascinación
1: puntos
0: personal,
1: oscuros.
0: Sí. Menos fascinación personal y más política de exterior real, ¿no? Porque los presidentes pasan.
1: Pero a nivel personal, vos podés ser amigo de quien a vos se te ocurra, ya lo vimos a José Luis Esper y vimos, ¿no?, todas las cuestiones. Vos podés ser. Ahora, cuando vos vas en este rol, vos sos presidente de Argentina, vos bueno, representás un país que no es lo que a vos te parece. Son otras cuestiones. Entonces ahí está donde el amigote está confundido.
0: Está confundido, pero por eso, hablando de amistad y hablando de socios, me parece que son frases bastante contundentes, porque como bien digo, los presidentes pasan, Donald Trump pasa, Netanyahu pasa, Milei también va a pasar, y la Argentina queda, ¿no? Y los intereses no deberían ponerse nunca, pero nunca, por debajo de la admiración de un presidente por sus amigos poderosos, ¿no? Para pensar.

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0: 9 de la mañana, 4 minutos en la República Argentina y hasta las 10 de la mañana, en vivo aquí en la radio que te hace bien, en Parque Vida.
1: Sí, exactamente. Actualizamos cómo va a seguir el clima hoy, en las próximas horas y en los próximos días. 16 grados 2 la temperatura en este momento. El cielo se encuentra ligeramente nublado. 72% la humedad. Viento del suroeste a 6 kilómetros. La máxima para el día de hoy es de 25 grados. Se anuncia cielo parcialmente nublado durante todo el día. Mañana sábado tenemos una mínima de 15 y una máxima de 21 grados. Cielo parcialmente nublado también durante todo el día. Llegamos al domingo, donde tendremos una mínima de 14 y una máxima de 19 grados. Mayormente nublado por la mañana, llegan los chaparrones hacia la tarde, tarde-noche. Así que bueno, atentis.
0: Atensao.
1: Va a estar lindo.
0: Atensao. Bueno, sigue trabada la General Paz a raíz del incidente ese vial que habíamos advertido bien temprano. Continúan cargados los accesos hacia Capital Federal en el enlace con la General Paz, tanto la autopista del Oeste como Panamericana y la autopista La Plata-Buenos Aires, con demoras. Bastante ágil el puente Pueyrredón, advierte, un poco lento la entrada por el puente La Noria hacia la General Paz. Dentro de la ciudad de Buenos Aires, todo normal, no se advierte ningún reporte de incidentes vial, gracias al cielo. Subterráneos, premetro y ferrocarriles prestan servicio sin inconvenientes, recordando que el día de mañana y este fin de semana, en realidad, la línea Mitre Ramal Tigre va a estar sin servicio por obras que van a estar realizando, así que a tener en cuenta aquellos que son usuarios justamente de este ferrocarril. 4912-1059, 4912-1059, la línea del contestador 1140-79-2402, WhatsApp y Telegram. 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Si vas en el auto y justo, no sé, metiste mano porque no sé qué querías hacer y aparecimos nosotros, no lo saques. Es una señal. Así que quédate con nosotros, la vas a pasar bien y te vas a ir bendecido. 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

15 minutos pasan de las 9 de la mañana, nos metemos a hablar y a comentar lo que tiene que ver con información, informazao del ámbito deportivo, fútbol. Hay varias cositas para este fin de semana. Una de ellas es la final de la Supercopa Internacional que se va a estar jugando mañana. Yo te digo esto y vos decís, wow, ¿qué van a jugar? Bueno, Rosario Central y Estudiantes. No por minimizar los equipos, sino porque uno es el campeón del torneo pasado y el otro es el que más puntos sumó. Y le ponen Supercopa Internacional. Se supone que internacional jugás con equipos de otro continente, de otro lugar, de otros países. Pero bueno, tiene un nombre estrafalario para un torneo que lo juega el campeón de algo y el que más puntos suma en la tabla anual. Raro, diría Barassi. Pero bueno, esta es la condición y a los que le tocan en este caso en buena ley, porque uno salió campeón y el otro sumó más puntos, son Estudiantes y Rosario Central. Se van a estar viendo las caras mañana 4 de la tarde en el Madre de Ciudades, así en la provincia de Santiago del Estero. Así que lindo partido, lindo choque para ver cuál es la realidad de estos dos equipos, tanto Estudiantes como Rosario Central. 4 de la tarde. Estudiantes que anda en busca de reforzar la línea de defensa porque tiene varias bajas, tiene cuestiones, y entonces, bueno, anda sondeando por algunos jugadores que hoy están vistiendo la camiseta de otros equipos. Quiere ser un fichaje relámpago solamente para esta ocasión. Uno de ellos es Marcos Rojo. Vamos a ver si se les da, ¿no? Si Racing se lo alquila, se lo cede por este partido. Bueno, habrá que ver qué es lo que pasa. Estudiantes es el que anda más urgido de reforzar su defensa. Así que mañana 4 de la tarde, Madre de Ciudades, el encuentro entre Estudiantes de La Plata y el canalla Rosario Central, el Club Atlético Rosario Central. Ahora nos venimos para acá, sí, Copa Argentina, este domingo 27, 5 de la tarde, se van a estar viendo las caras la Academia Racing Club, ¿no? Y Boca Juniors, lindo partido por semifinales. Estamos hablando de la Copa Argentina, que pone a algunos de estos equipos en la final. Así que, perdón, cuartos de final, no es semifinales, cuarto de final. Ahí estamos, porque tenemos como semifinalista ya a Banfield, que jugó el otro día y le ganó a Deportivo Riestra por penales. Atlético Tucumán, que le ganó por penales también a Independiente Rivadavia Mendoza. Estos dos sí ya son semifinalistas. Los otros semifinalistas, uno podría ser Racing, el otro podría ser Boca, que van a jugar este domingo. Y ya el jueves de la otra semana, ya el primero de octubre, Platense Estudiantes, están viendo las caras también para ver cuál de estos dos son el otro semifinalista. Por lo pronto, un partido más que interesante en esta instancia entre Racing Club, dos grandes del fútbol argentino, y Boca Juniors también, que sigue compitiendo en este certamen local. Esto lo van a hacer en el estadio, en el Gigante de Arroyito. Si no cambiaron la sede, va a ser el encuentro ahí. A mí me llama la atención porque justo este domingo todavía están los Juegos Sudamericanos, pero bueno, no sé. Se me llama la atención que en un evento masivo como los Juegos Sudamericanos, que se están disputando en la ciudad de Rosario, el fútbol argentino lleve un clásico y un partido de semejante calibre como es Boca Racing, Racing Boca, a la misma ciudad, sabiendo que esto convoca un montón de gente. No sé, me llama la atención, pero bueno, nada, por ahí soy yo el que se encuentra absorto por estas decisiones que toman algunas dirigencias. Esto en cuanto al fútbol. Nos metemos en la Fórmula 1. Dijimos que se está disputando el Gran Premio de Azerbaiyán y Franco Colapinto está siendo parte de la grilla de salida y de los que 20 corredores que van a estar participando de este GP. Así que bien por Franco, estuvo en el primer día de práctica en el puesto número 18, en el día de ayer estuvo en el puesto número 10, está ahí trabajando en el circuito callejero allí de Bakú, en Azerbaiyán, el piloto argentino que comanda el auto de la escudería Alpine, estará, ¿no?, preparándose para buscar hoy la
las clasificaciones y tratar de estar entre los 10 mejores para salir entre los 10 primeros y tener una buena carrera. Así que ya hace un ratito que arrancaron, hoy viernes 9 de la mañana ahí van a estar dando las pruebas de clasificación para que mañana se pueda correr justamente este gran premio. Así que estamos ahí con todo apoyando a nuestro piloto argentino, ¿no? Que si a él le va bien, nos va bien a todos. Y pienso yo en ese espíritu deportivo de los atletas y los deportistas argentinos, que por lo menos estar en todos lados, en todas las disciplinas, en la mayor cantidad de disciplinas posible, está bueno para poner siempre la vara alta de los deportistas argentinos. Y por otro lado también llamar la atención a aquellos que tienen que poner los fondos, en este caso no porque lo hace privado pero le ha costado, no ha sido la primera vez que han hablado de los recursos para preparar a los atletas. Sí, lo siguen haciendo los atletas que están compitiendo en los Juegos Sudamericanos. Franco lo vamos a estar viendo mañana temprano, ¿no? Allí en el circuito de Azerbaiyán. Nos metemos en el medallero y en lo que nos deja los Juegos Sudamericanos que están disputándose allí en la ciudad de Rosario. El medallero sigue punteando Brasil con 263 medallas, 106 de oro. Segundo puesto para Argentina, que tiene 240 medallas, pero 65 de oro. Es un montón, ¿eh? Para lo que vienen advirtiendo los mismos deportistas, la falta de inversión, de recursos, de capacitación, en fin, todo el apoyo que necesita la estructura deportiva de un país. Bueno, ellos en cada ocasión, ya sea en podio de medalla de oro, plata o bronce, se manifiestan y todos tienen un eje en común, que es la falta de inversión, la falta de apoyo económico al deporte argentino. En el tercer puesto encontramos a Colombia con 159 medallas en total, 58 de oro. Cuarto lugar para Venezuela, que tiene 128 medallas en general, 45 de oro. Y quinto puesto, bien digo, para los atletas de Chile, ¿no? El conjunto chileno, que tiene 145 medallas, pero 39 de oro. Este es del primero al quinto, como está el medallero en estos juegos que se están disputando allí en la provincia de Santa Fe, puntualmente en la ciudad de Rosario. La información y los datos deportivos que pasan por aquí, por Entre Líneas.

0: 9:30, seguimos en esta mañana aquí en Entre Líneas. Nos vamos a meter en un tema que nos preocupa un poco, ¿no? El Hospital Garrahan comenzó a instrumentar el cobro de prestaciones médicas a personas extranjeras que no cuentan con residencia permanente ni seguro de salud. Bueno, lo que dicen desde ATE Garrahan, que denuncian que en el sistema del hospital aparece un arancel de 488.523 pesos para una consulta básica que incluiría justamente la clínica, la médica, una radiografía y un hemograma, ¿no? La medida se apoya en la reglamentación nacional que establece el pago previo de la atención no urgente para quienes no tengan residencia permanente. La emergencia deben continuar atendiéndose sin ningún tipo de demora, ¿no? Obviamente lo que dicen los trabajadores, que cuestionan que este criterio pueda excluir también a niños y niñas cuyas familias viven acá, trabajan, estudian legalmente en el país, ¿no? Pero todavía no obtuvieron la residencia permanente. Bueno, además lo que están advirtiendo que se instala una barrera sin dudas económica en un hospital pediátrico de referencia regional también, ¿no? Como ya hemos hablado en muchas oportunidades. Bueno, tenemos en línea a Gerardo Oroz, que es justamente delegado adjunto de ATE, para que nos cuente un poquito, ¿no? Cómo se está aplicando esta medida, qué consecuencia puede tener, ¿no? Bienvenido, Gerardo, ¿cómo estás? Gastón y Carolina te saludan.
1: Hola, ¿cómo les va?
2: ¿Todo bien? Buen día, bienvenido. ¿Todo bien por acá?
0: Bueno, Gerardo,
1: Bien, bueno, como...
0: Sí, contanos un poquito, ¿no? ¿Cómo detectan esto concretamente? ¿Qué es lo que está sucediendo?
1: Bueno, a ver, nosotros lo calificamos como un doble intento. Por un lado, es un acto xenófobo, lícito, digo, no amerita mucha discusión. Porque, bueno, imagínate que cuando viene un niño a atenderse al hospital, lo último que nos interesa a los trabajadores es cuál es su origen nacional, o sea, cuál es su nacionalidad. Lo que nos importa es cómo se puede dar una prestación, la mejor prestación, para que ese niño pueda ser curado, pueda darse de alta cuanto antes, bueno, pueda resolverse los problemas que trae. Entonces, bueno, es una práctica xenófoba, que lo que intenta básicamente es oponer a trabajadores, o si se quiere, a aquellos que son nacidos en nuestro país con aquellos, con los extranjeros, que es una estrategia muy vieja por parte de la derecha, la ultraderecha, como un mecanismo para quitar el foco de las responsabilidades reales de un sistema de salud que está siendo destruido y atacado duramente por el gobierno. Entonces, eso por un lado. Y por otro lado, lo que hacen es abrir la puerta del arancel. Eso lo queremos remarcar mucho, porque hoy son los extranjeros y mañana es el conjunto de la población bajo otro tipo de excusa, digo, que si son de otra provincia, que a esa provincia no aporta al Estado Nacional y por lo tanto debería pagar, o que no tiene obra social, o que no tiene una prepaga. Bueno,
0: igual, Gerardo, agregamos del conurbano, ¿no? Porque hablemos del famoso muro que querían hacer, ¿no? Ya molesta, pero que venga gente de provincia, claro, a atenderse a capital, ¿no?
2: Jorge Macri ya tiene esa idea.
1: Tal cual. Sí, sí. A ver, salió, no sé si lo vieron, pero en el programa de Mirta Legrand, Martín Menem, porque Menem justamente su tío es el que preside el hospital.
0: Sí.
1: Pero bueno, Menem salió a decir que cómo puede ser que un hospital como el Garrahan, que tiene el 80% de financiamiento a nivel del Estado Nacional y 20% de ciudad, vengan a atenderse niños de provincia, como si el financiamiento nacional fuese para niños nacionales y la provincia no fuese parte de la nación. No sé, realmente es ridículo el argumento.
0: Sí.
1: Pero bueno, estamos a estos niveles de ridículo discutiendo eso. Es terrible.
2: Sí, ridículo y de una miserabilidad tremenda, ¿no?
1: Tal cual. Bueno, ayer vimos lo que sucedió en Las Villas, digo, el ingreso de tropas directamente de asalto, criminalizando a la población más humilde de nuestra la ciudad de Buenos Aires, bueno, es parte de esa misma política. El punto acá es que, insisto, digo, nos quieren enfrentar entre nosotros, o sea, pobres contra pobres, para correr el eje de la responsabilidad real. Nosotros tenemos Lugones, que debería estar en cana por haber muerto más de casi 100 personas por el fentanilo adulterado. Tenemos el caso de las coimas de Andes, donde lógicamente tuvo una participación directa al gobierno nacional y no pasa nada. Pero bueno, quieren que la población se enfoque en otros responsables que no lo son, y que, bueno, que los trabajadores incluso pongamos el foco en los niños de otras nacionalidades como el problema. Y bueno, realmente es ridículo, digo, y es ridículo porque las propias estadísticas del hospital del 2025 dicen que un 0,35% es el porcentaje de niños que se atienden en el en el hospital de claro. extranjeros, ese es ridículo.
0: Es nada el valor, digamos. Gerardo, contanos un poco, ¿ya apareció este, ya se hubo casos que se cobró alguna familia que todavía, o sea, ya se encuentra incorporado al sistema? El gobierno habla de cobrarle justamente a los extranjeros no residentes, pero la reglamentación alcanza a quienes no tienen residencia permanente, o sea que quizás no la tienen, pero están viviendo acá. ¿Cómo eso ya lo están implementando? ¿Cómo lo están manejando?
1: Bueno, dos cosas. Esto aplica para aquellos extranjeros que no tienen la residencia permanente. Que bueno, puede ser por cuestiones burocráticas, por distintas razones, pero incluso son niños que sí participan del sistema educativo local, o sea, lo cual, remarco esto por una razón que creo que es importante. O sea, son familias que viven en Argentina, que pagan ese impuesto injusto que se llama IVA, o sea, que realizan los mismos aportes que realiza todo. cualquier otro argentino. Eso por un lado. Y por otro lado, no solo ya se está aplicando, sino que antes de ayer tuvimos el primer caso de un niño que se tuvo que ir porque no podían pagar los 488.000 pesos que implicaba una consulta básica. Entonces, digo, las consecuencias de esto son durísimas. Obviamente hay un repudio, que eso también me parece importante remarcar, porque hay una búsqueda de explotar un nacionalismo derechista, fascista, pero bueno, los trabajadores de acá en general ven con muy malos ojos esto. Hay un repudio generalizado uh-huh. a esta política que está impulsando el gobierno, porque insisto, digo, no nos importa cuál es la nacionalidad del niño que se atiende.
0: Tal cual.
1: Cualquier urgencia es un derecho universal.
0: Exacto, pero aparte me pongo a pensar en este número, 488.523, digamos. ¿El hospital informó qué costos utilizaron para calcularlo?
1: No, imagínate, a ver, lo que estamos hablando es una consulta clínica más una placa más un laboratorio, digo, no estamos hablando de nada del otro mundo, incluso está por encima de los valores del mercado. Lo que pasa que, a ver, como el objetivo es tan político, digo, eso es importante remarcarlo, es tan político el interés de
2: que no venga
1: una noticia, una acusación, un dedo acusatorio hacia el extranjero, que el objetivo es que los niños se vayan y que esto sea noticia, que se muestre que el gobierno nacional de Milei es el más trampista de la región, digo. Claro. Viene por ahí la cosa. Entonces, sí. Obviamente, no, algún sector acompañará, pero...
2: Y armar algo para los que tengan recursos. Porque si tienes recursos, vas. Si no tienes recursos, bueno, fíjate dónde resolves tu problema.
1: Bueno, por eso es una trampa. Perdón, una cosita, pero eso es una trampa, porque esto abre una puerta que después se va a extender al resto. Digo, esto es importante remarcarlo, insistir con eso, porque hoy son los extranjeros, mañana son los de provincias lejanas que aportan poco, pasado son los de una obra social, y después de ese modo vas privatizando, que es lo que ellos quieren hacer. La lógica de Lugones, que es una persona que viene de la prepaga, es destruir el sistema de salud y hacer de la salud un gran negocio, creando negocios propios de empresarios amigos o no tan amigos, pero digo, del sector capitalista, y por otro lado, crear dentro del sistema de salud público una destrucción total y la lógica del arancelamiento. Es
0: tal cual. En este caso sabemos que la atención de emergencia continúa garantizada, pero en pediatría, digamos, ¿cómo se diferencia una urgencia de una consulta que puede esperar sin poner en riesgo la salud del chico? Y por otra parte también, ¿qué ocurre con los niños que necesitan controles o tratamientos prolongados, cirugías programadas, seguimientos? ¿Deberán pagar cada prestación? ¿Eso a ustedes le bajaron? ¿Cómo va a ser eso?
1: Bueno, no hay precisiones en nada. Porque bueno, se maneja medio todo en la clandestinidad. Pero sí te puedo decir lo siguiente: cuando entra un niño por la guardia, cuando entra por urgencia, digo, ese es más difícil, no lo pueden bloquear. Porque bueno, ahí está, reglamentaciones y distintas leyes que amparan que tiene que atenderlo inmediatamente. Ahora, cuando también puede entrar por la guardia y tiene distintos niveles de criticidad, o sea, el triage, que es el sector que se encarga, donde hay un enfermero y un médico, se encargan de verificar cuál es el grado de criticidad que tiene este paciente, en función de eso, cuando lo mandan a lo que es el empadronamiento, en el empadronamiento te piden cuál es tu identificación, o sea, documento o libreta extranjera, y ahí es donde viene el primer filtro. O sea, el empadronamiento es donde se define y donde justamente este niño que no le dieron la atención. Déjame remarcarte algo, y por qué digo que es más profundo el problema. Acá tenemos el hospital, es un hospital público, por lo tanto tiene que dar una prestación común a toda la población. Bien, cualquier niño que viene se lo tiene que atender, Y después es el hospital el que tiene que encargarse de verificar si la obra social, o sea, exigirle a la obra social para que pague de más. Hoy en día lo que sucede es que si la obra social no aprueba previamente, el hospital no se encarga de dar la prestación. Y ha pasado de prótesis que han sido bloqueadas, o sea, que no han sido entregadas a los niños. Eso no existía en el pasado y ahora se está generalizando.
2: Y las obras sociales están siempre predispuestas a no autorizar.
1: Obviamente ellos tienen un no muy, muy fuerte. Por lo tanto, bueno, eso es, digo, insisto, es un digo, porque en la lógica de las obras sociales también prima la privatización y priva el desarrollo de las propias prepagas que están vinculadas a las obras sociales. Bueno, es un negocio muy muy muy grande de la salud.
0: Gerardo, ¿consideran que esta medida obviamente contradice todo lo que tiene que ver con los tratados internacionales o derechos específicos de los niñas, niños y adolescentes, ¿no? ¿Evalúan realizar alguna presentación judicial? ¿Cómo sigue todo esto?
1: Sí, evaluamos hacer una presentación de ese tipo. También, bueno, vamos a contactarnos con miembros de la legislatura, con trabajadores que hoy en día son legisladores y que prestarían apoyo para esta denuncia. Porque, bueno, entendemos que se está vulnerando un derecho muy básico, muy elemental. Digo, es muy grave. Es una sucesión de cosas graves. Por lo tanto, más allá de lo judicial, más allá de lo legislativo y demás, lo que ameritaría es una respuesta de fuerza distinta. Lo que vemos es una complicidad muy grande por parte de las centrales sindicales. Y en el caso particular de la salud y las prestaciones de salud, hay una complicidad que está ligada al negocio. Por ejemplo, uno podría decir, bueno, UPCN firma paritarias a la baja para los trabajadores estatales y de la salud. Claro, pero UPCN tiene negocios muy fuertes sobre la base de la obra social y han tenido permisos muy grandes a su prepaga que han hecho que los propios trabajadores hoy en día tengamos de salud tengamos un copago mayor. Entonces, digo, hay una complicidad muy fuerte por parte de las organizaciones que hoy en día deberían estar rechazando esta política. Pero bueno, insisto, si vos tenés un problema, si un día le prohíben a los niños que se atiendan en un hospital como el Garrahan, al otro día tenés un ingreso masivo de fuerzas de choque en Las Villas, al otro día tenés un ataque a los docentes que están reclamando aumento de salario más, bueno, el problema, cuando son tantos problemas juntos, implica una respuesta unificada, y eso es lo que hoy en día no, lamentablemente no tenemos, y bueno, lucharemos de nuestro lugar para que eso exista.
0: Bien, por último esto, ¿no? Las autoridades del Garrahan o el Ministerio de Salud no tuvieron ninguna respuesta.
1: No, ellos lo defienden. De hecho, este es el plan iniciado originalmente, no sé si recuerdan, hace 2 años vienen con este planteo. En su momento la provincia de Córdoba, en un municipio, habían puesto también un arancel para aquellos no locales que se iban a atender, que en su mayoría eran turistas, lo cual era muy ridículo todo, pero bueno, ya se aplicó en otros lugares, también en hospitales de frontera. Bueno, es una vulneración de un derecho elemental que, insisto, no solamente ataca a los sectores extranjeros, sino que ataca el derecho elemental de la salud pública de nuestro país.
2: Sí, y es un elemento que utilizan, ¿no?, metiendo presión por la situación económica de los trabajadores. Entonces, te prometen, porque no sé si esto también después deriva en que se incremente el salario de los trabajadores tomando estos recursos.
1: No, para nada. Para nada es importante lo que decís, porque el hospital salió en todos los medios, bueno, los medios que los cuales sale habitualmente, con Feynman y demás, a anunciar que se ha tenido en el hospital Garrahan una recaudación récord. Esa recaudación viene de las obras sociales y también de las prepagas, y ese dinero que se recaudó, nosotros no sabemos ni cuánto es ese récord, y lo que sí sabemos es que no ha derivado ni en las mejoras en el hospital, en el sentido que el personal que renunció antes del aumento que tuvimos el año pasado no se incorporó, no hubo reemplazo de ese personal que se fue, y al mismo tiempo los trabajadores no sufrimos ningún tipo de aumento de salario que esté en línea con ese incremento récord que ellos dicen. ¿A dónde va el dinero? Bueno, cuando empieza a ver cuáles son los nombres que están al frente del hospital, aparecen los Menem, aparecen nombres oscuros que esta propia gestión ha traído, bueno, empieza a resolverse un poco más claro cuál es el destino de ese dinero.
0: Claro, y aparte no dan información de cuánto van a recaudar con este sistema y que este cobro resuelva de alguna manera el problema financiero concreto del Garrahan. No dan explicaciones, entonces realmente eso pone en duda muchísimas cuestiones, ¿no? Así que bueno, Gerardo, seguiremos en tema, mantenernos al tanto de lo que va sucediendo y qué medidas van tomando, ¿sí?
1: Bueno, muchísimas gracias por la comunicación y bueno, estaremos al tanto de todas las medidas y acciones que tenemos que tomar frente a esto.
0: Dale, muchísimas gracias.
2: Gracias, un abrazo.
0: Que tengas buen día, hasta luego.
1: Hasta luego.
2: Chao, chao, hasta luego.
0: Ahí escuchábamos a Gerardo Oroz, delegado adjunto de ATE, ¿no? Y el debate no debería reducirse a una consigna de a favor o en contra de los extranjeros, ¿no? Que quizás mucha gente se pone a cuestionar eso, sino que hay preguntas concretas que necesitan respuestas. ¿Quiénes deberán pagar? ¿Qué sucederá con las familias que residen legalmente en el país, pero que todavía no tienen esa residencia permanente?
2: Y aparte es esa, porque la burocracia también juega su papel y te puede decir, bueno, te vamos frenando, no te damos los papeles y seguís siendo extranjero para todo lo que quieras utilizar. Él dejó entre lo que las cosas que dijo algo claro que me hizo acordar a ese texto, ¿no? Vinieron por los judíos, como yo no era judío, no me metí, vinieron por los gitanos y no me metí, y así fueron yendo por cada uno y llegó un momento que dice, vinieron por mí, no hay quien me defienda. Dijo, hoy es cobrarle a los extranjeros. Después, más adelante, cobrarle a los ciudadanos que son de provincias lejanas de la ciudad. Y después se va achicando, ¿no? Se va cerrando el círculo hasta que llega a un punto te van a cobrar a vos.
0: Sí, exactamente. ¿Cómo se va a garantizar? Me preocupa eso, ¿no? La continuidad de los tratamientos que no son una emergencia inmediata, pero que tampoco pueden esperar. En fin, un niño no elige su nacionalidad, su situación migratoria, ni la capacidad económica de su familia. Si existen realmente costos que deben recuperarse entre países, bueno, corresponde mostrar, obviamente, cuáles son los mecanismos institucionales, ¿no? Las consecuencias, no puede ser que el acceso al hospital pediátrico dependa de poder pagar casi medio millón de pesos antes de recibir atención. Realmente es una vergüenza.

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0: 5 minutos faltan para las 10 de la mañana y nos vamos arriba, con esta BTS, que vienen en estos días, no sé cuándo vienen, tengo que ver porque están por venir acá a la Argentina,
1: ¿Lo vas a ir a ver?
0: Por supuesto, me voy a gastar todos mis ahorros para ir a ver a estos coreanos. Por ahí tenés cosas para vender, puede ser que lo vaya a ver, si no...
1: Si tienen un iPhone, ¿no?
0: Sí, te saluda la gente, Carolina.
1: ¿Qué tal? ¿Cómo va? Que tenga un buen fin de semana.
0: Sí, disfrutando, mirá, ahora se va por... No, le recomendaría que vaya por el otro lado, que está el sol, de ese lado le da la sombra, en esa cuadrita. Pero bueno, dijimos, 5 minutos para las 10 de la mañana, en este viernes a pleno, BTS sonando de fondo, ¿qué más querés? ¿Qué más querés?
1: Hermoso el día, 16 grados 2 la temperatura en este momento, el cielo se encuentra ligeramente nublado, 72% la humedad, vientos del suroeste a 6 kilómetros, la máxima para el día de hoy es de 25 grados y anuncian cielo parcialmente nublado durante todo el día. Así que a disfrutar este día que tenemos por delante.
0: Disfrutemos todo lo que podamos disfrutar. Gracias, Vanessa de Cayo. Gracias, Carobares. Gracias, amigos y amigas. Usted siempre del otro lado haciéndonos compañía. Mi nombre es Gastón Salaverry. Agradecido de estar acá en la radio que te hace bien. Agradecido de estar acá en Entre Líneas. Que tengas un excelente viernes, un muy buen fin de semana. Que Dios te sorprenda, te bendiga, obre cosas maravillosas en tu realidad. Y nosotros nos encontramos el lunes aquí temprano en la radio que te hace bien, bien tempranito, así que les deseamos a todos un buen fin de semana. Nos encontramos, chao.

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0: esta fe camino entre la multitud. 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
2: Muy, pero muy buenos días, buena mañana, buen día, buenas tardes según donde estás o buenas noches según donde estás. Hoy comienza un nuevo programa de Cuestión de Actitud, donde te hacemos compañía hasta las 13 horas con música, con vida, con alegría, con todo lo que Dios nos da, donde nos hace resplandecer, donde nos hace salir de la oscuridad, salir de la muerte, salir del dolor, salir de todo lo que nos está dañando y día a día nos hace volver a empezar. Hoy te acompañamos en esta hermosa mañana aquí en Cuestión de Actitud, con música, con vida, con actualidad, con notas, con todo lo que tenemos, pero por encima de todas las cosas, sabiendo que Dios está y que mañana tras mañana sus misericordias nos acompañan y nos hacen volver a empezar. Vamos a música de vida. Mi nombre, me había olvidado, Dora Volpe. Aquí te acompañamos en Cuestión de Actitud.

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1: Dios te bendiga muchísimo en este día. Seguimos clamando y orando a nuestro Dios y acercando nuestra vida a Él. Hoy vengo para compartir con vos una palabra que se encuentra en el Salmo 34. Es un salmo que escribió David en momentos difíciles cuando él estaba escapando del rey Saúl. Y en esta palabra él nos deja plasmado su vida a través de la persecución y la situación que estaba viviendo. Y la palabra dice en el Salmo 34, verso 1, «Bendeciré a Jehová en todo tiempo. Su alabanza estará de continuo en mi boca. Busqué a Jehová y Él me oyó y me libró de todos mis temores». Qué impactante esta palabra. Nos está hablando de que nosotros, como hijos de Dios, como hijas de Dios, vamos a vivir situaciones que nos van a llevar a que esas situaciones causen en nosotros desánimo, desaliento, desesperanza, incredulidad, miedos y temores. Pero el salmista en esta palabra nos enseña a bendecir a Jehová en todo tiempo. No importa la situación que estés viviendo, no importa la situación que estés atravesando, que no te alcance el dinero para cubrir las cuentas, el alquiler, que tus alacenas estén vacías, que vos o algún familiar tenga alguna enfermedad, que estés atravesando situaciones de pareja o con tus hijos, no importa la situación. Lo que es importante en este momento que vos y yo entendamos es que hay que bendecir al nombre de Dios, el nombre de Jesús, el nombre de Jehová en todo tiempo. No importa la situación, sino que en medio de la situación yo pueda tomarme un tiempo a solas en un lugar donde nadie moleste y empezar a agradecer a Dios. Empezar a bendecir su nombre en todo tiempo, en toda situación. Empezar a decirle gracias Señor por esto, gracias Señor porque veo tu milagro, gracias Señor porque voy a ver a mi familia transformada, gracias Señor porque voy a recibir la sanidad, gracias Señor porque no me falta un plato de comida, gracias Señor porque estás conmigo, gracias Señor porque traes sanidad, liberación, transformación, cambio, aunque delante nuestro sigamos viendo que la situación está ahí y que viene como si fuera un tren y que nos quiere pasar por arriba. Pero yo me planto delante de esa situación y sigo clamando y bendiciendo el nombre de Jehová. Bendeciré a Jehová en todo tiempo. Y en el versículo 4 dice, busqué a Jehová y Él me oyó y me libró de todos los temores. Esto que te decía recién, el plantarse, el adorar, el buscar de Dios. Él nos oye cuando nos plantamos, Él nos oye cuando empezamos a buscar, Él nos oye. ¿Y qué te dice más adelante? Que Él, aparte de oírnos, nos libró de todos los temores. Él te libra de todos tus miedos, Él te libra de todos tus temores, Él te libra de todas tus dudas, Él te libra de toda situación, de la enfermedad, de la miseria, de la escasez, de la pobreza. Él te libra. Nuestro pastor en este tiempo nos viene hablando de que tenemos que clamar, de que tenemos que generar agujeros en los cielos, que en Jesús lo tenemos todo, que es un quinquenio de victoria, pero para cada victoria tenemos que avanzar y vencer cada batalla. También nos habló de que Él venía con nosotros en medio de la batalla. Esta fue una de las palabras, de las últimas palabras que trajo en el 2025. Jesús no te deja, Jesús no te abandona, Jesús está en tu barca, Jesús está con vos, Jesús te acompaña en medio de tus situaciones, en medio de esas problemáticas que tenés diariamente en el trabajo, en tu casa, en la familia, en la salud, con tus hijos, con tu pareja, con tu familia. Él está con vos, Él hace milagros, Él hace prodigios, Él hace maravillas. Y cuando la situación venga, acordate del salmista. Bendeciré a Jehová en todo tiempo. No dice en algún momento o cuando me acuerde, sino que dice en todo tiempo. también dice: busqué a Jehová y Él me oyó. Busca a Dios porque Él te escucha. Busca su nombre, busca su presencia. Él te escucha, Él te libra de todos estos temores que podés estar teniendo en este momento. Confía en Él. En Jesús lo tenemos todo. En Él tenemos la victoria, en Él tenemos la sanidad, en Él tenemos la liberación, en Él tenemos los milagros, en Él tenemos la plenitud, y su presencia nos llena y nos lleva a alcanzar aquello que parece imposible, porque en Él lo tenemos todo. No te olvides, es un año de nuevo pacto, es un año donde Jesús hace un pacto con vos, es un año donde Jesús viene hacer milagros espectaculares y extraordinarios que jamás habíamos visto. Hermano, hermana, no sé en qué situación estás, no sé lo que estás atravesando, pero lo que sí sé es que a mí el salmista me enseña a adorar y a buscar a Dios en todo tiempo. Porque Él me escucha, porque Él está conmigo, porque Él tiene palabra para mi vida, porque Él tiene cambios en mi vida, porque Él está bajo el control de todo lo que a mí me pasa. Anímate a creer, anímate a adorar a Jesús en todo tiempo, anímate a buscar su rostro porque Él te escucha y te libra de toda situación. De todo miedo, de todo temor, de toda angustia, de toda preocupación, Él te libra. Eso dice su palabra. Anímate a creer. Levantate como hija, levantate como hijo. Plantate. Y comenzá a creer, y comenzá a batallar, y comenzá a romper cadenas, comenzá a romper ataduras, comenzá a romper mentiras, comenzá a romper todo lo que viene para dañar y destruir tu vida. No dejes que el enemigo, no dejes que el diablo, no dejes que las personas, no dejes que la situación, no dejes lo que tus ojos naturales ven te frenen y te destruyan, sino que adorá a Dios en todo tiempo, en todo lugar. Clamá, confía, cree, y vas a ver la mano de Dios sobre tu vida, sobre tu familia, sobre tus hijos, sobre tu salud, sobre tu economía. Jesús está con vos, y con Jesús lo tenemos todo. No hay nada que Él no pueda hacer, y no hay nada que Él no te pueda dar. Solamente tenés que creer y confiar que Él está con vos y no te abandona. No te olvides que sos hija, que sos hijo. No te olvides que Él derramó su sangre por tu vida y por la mía, para que tengamos esa facilidad de acercarnos delante de su presencia y derramar nuestra vida y nuestro corazón delante de Él. Espero que esta palabra te anime a creer un poquito más y a confiar de que Dios está con vos, de que Él no te deja, que Él no te abandona, sino que Él puede romper toda situación que estás atravesando hoy. No dudes, adorá a Jehová en todo tiempo, busca su nombre y Él te liberará de toda situación. Oramos. Padre, te doy gracias por este momento, por esta palabra, Señor. Padre, haz que nuestra vida, Señor, comience a experimentar tu presencia, y que esa presencia venga a romper cadenas, a romper argumentos, a romper situaciones que no nos dejan ver, que no nos dejan adorar, que no nos dejan buscarte. En este tiempo, Señor, donde tu palabra nos dice que en vos tenemos todo, que en vos tenemos un nuevo pacto, que en vos tenemos victorias. Padre, ahora que vamos a ver milagros impresionantes, extraordinarios que jamás habíamos visto, Señor. Padre, yo te doy gracias por este tiempo. Gracias por esta palabra. Bendigo a mi hermana y a mi hermano. Y rompo en esta mañana, Señor, todo aquello que viene a querer frenar y estancar sus vidas, Señor. Y oro para que vos en este momento los visite, los abraces y los llenes de tu presencia, y que ellos puedan levantarse como hijos, como hijas, cambiar su manera de pensar, para cambiar su manera de vivir, para llevar adelante, Señor, esta comunión con vos, Señor, que ellos puedan entenderte y conocerte. Padre, que en este día tu presencia los abrace y los llene. Yo te doy gracias en el nombre de Jesús. Amén y amén. Dios te bendiga muchísimo. y que esta palabra se haga carne en tu vida. Y no te olvides que no estás solo ni sola, que en Jesús lo tenemos todo. Estamos con Él y Él está con nosotros y en nosotros. Los amo. Dios te bendiga muchísimo.

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1: Te seguimos acompañando en Cuestión de Actitud. Vamos a darte las líneas para comunicarte con nosotros. 1140-792402. 1140-792402. Y la línea del WhatsApp también, 1140-792402. ¿Cómo escuchás Parque Vida FM 105.9 de tu dial o www.parquevida.com? También nos puedes escuchar por Facebook en vivo aquí en Cuestión de Actitud, como en YouTube. Tenés muchísimas formas para escucharnos y hacer la mañana junto a nosotros.

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¡Qué bueno escuchar esta palabra profética y que marque nuestra vida! La tenemos repartida en tres partes, pero qué bueno es abrir el corazón y creer que cada parte de la palabra se cumple sobre tu vida y sobre mi vida, y que la mayor cantidad de milagros son las que vos y yo recibimos, porque Dios es fiel, te ama, me ama y no es deudor de nadie.

0: Ahora entramos en este bloque especial donde la señora Vanessa Arcayo presenta la nota que tiene para hoy.
1: Y hoy te vengo a contar una linda noticia que pasó hace poquito aquí en Buenos Aires. Y esto habla de Máximo Velázquez. Él es un atleta jujeño más longevo de Argentina. Se consagró campeón en bala y jabalina y subcampeón en disco en el Nacional de Pista y Campo que se realizó aquí en Buenos Aires. Tiene 94 años y goza de buena salud y de un físico privilegiado. Ese día que él fue a competir, hizo 2 grados bajo cero y emocionó a todo un país. Don Máximo fue la gran figura de este campeonato. Obtuvo todas las miradas porque se consagró campeón en el lanzamiento de bala y jabalina. Pero también obtuvo un gran segundo puesto en disco, que era categoría 90 a 94 años. Esto fue una hazaña que cobra aún más valor por las condiciones en las que compitió. Ese fin de semana fue un día crudo con 2 bajo cero y vientos helados que llegaba hasta los huesos. Sin embargo, nada de eso fue impedimento. Nada de eso fue un impedimento. Su edad no lo detiene, no cualquiera se levanta de la cama para afrontar tremenda competencia. Encima, si hacía 2 bajo cero, creo que no había chance, ¿no?, de que uno se pueda levantar, más si es un día que uno tiene libre y opta por quedarse. Pero para Don Máximo no fue así. Él se levantó y fue a competir. Un dato a tener en cuenta es que su categoría, sus rivales locales no se presentaron, ni siquiera los de Córdoba y Tucumán. Quizás por tema de salud, capaz que no pudieron llegar. Sí obtuvo presente el atleta más longevo de la Patagonia, que tiene 91 años, Horacio Cavito de Puerto Madryn, pero Máximo es el más longevo de la Argentina y goza de un estado de salud muy privilegiado. Su historia trascendió las pistas y fue difundida por el propio Confederación Argentina de Atletismo Máster en el grupo de directivos de entidades afiliadas. A sus 94 años, Máximo Velázquez volvió a demostrar que la pasión por el deporte no tiene edad. Con 2 títulos nacionales y un subcampeonato, no solo llevó a Jujuy nuevamente a lo más alto, sino que también se convirtió en protagonista de una historia que llegó a todos lados, trascendió la frontera de la provincia y emocionó a todo el país. Y que esta historia nos deje una enseñanza de que todo se puede lograr. No importa la edad, no importa si hace frío, si hace calor, todo.
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1: Podemos lograr. Y más allá de que sea un campeonato, poné ahí lo que vos tener un emprendimiento, querés lograr terminar los estudios, querés lograr tener tu casa propia. Poné ahí lo que vos querés lograr y determinate y plantate firme a ir por eso, a avanzar por eso. No te quedes, no te desanimes. Si vos poné tu confianza en Jesús, vas a ver que vas a poder lograrlo. Y si vos estás escuchando y decís, yo todavía no lo conozco, bueno, yo te invito a que puedas conocer a Jesús, a que lo pruebes, y vas a ver que Él te va a responder. Y a partir de que vos lo invites a que entre a tu corazón, a tu vida, Jesús va a cambiar todo. Y con Él vas a poder lograr todo lo que no pudiste hacerlo. Así que anímate, anímate a creer, anímate a avanzar, anímate a dar ese paso. No dejes que el miedo, la duda te desanime, te haga retroceder, sino vos tenés que avanzar y dar ese paso, ir por la meta, porque con Jesús lo podemos hacer. Hay un versículo de la Biblia que dice que al que cree, todo le es posible. Es solo creer, es solo poner un poquito de fe, ¿no? Como dice también en la Biblia, si tuvieras fe como un grano de mostaza, eso es lo que a vos te está impidiendo, sacalo. Y si vos conocés el granito de mostaza, es como un puntito chiquito. Y si nosotros tenemos esa fe, vamos a poder lograr. Así que levántate si estás desanimado, animate a creer, animate a pedirle a Jesús que obre en tu vida y que transforme todo. Animate a creer.

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2: Con buena música nos acompaña Cuestión de Actitud, con música de vida, que vos pedís, esa canción que vos pedís, donde nada te puede conmover, nada te puede hacer caer, nada te puede destruir, porque Dios hace todo nuevo, donde decís, me planto firme en la fe, me paro ahora en la roca que es más fuerte que yo, y esa roca es Jesucristo de Nazaret. Gloria a Dios, porque Dios está conmigo. Conmigo y mi refugio, dice la palabra, es Dios. El Dios de Jacob es nuestro refugio. El Dios de Jacob es quien nos acompaña, porque te dice la Biblia que Jehová de los ejércitos está con nosotros. Así que, ¿por qué estás enlutado? ¿Por qué estás triste? ¿Por qué estás cabizbajo? ¿Por qué estás sin esperanza? Si te dice la Biblia que Dios está con vos, y lo que tenés que hacer es hoy creer que Dios está con vos y te acompaña siempre. Levántate, porque Dios está. 1140-792402 es la línea del WhatsApp para comunicarte con nosotros aquí en la radio. 1140-792402. Vamos a música de vida y enseguida regresamos.

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1: Hoy es un día para creer, es un día para pedirle a Jesús que venga a tu vida, que entre a tu corazón y que transforme todo. Es un hermoso día para estar juntos, en comunidad, en familia. Y vos que estás escuchando, tal vez todavía no conociste a Jesús. Bueno, te invito a que vengas a conocerlo y que también experimente lo que Jesús puede hacer en tu vida. Él puede intervenir en tu situación, Él puede obrar en tu vida, en la vida de tu familia, la vida de los que están alrededor tuyo, que necesitan también que Jesús transforme. Yo te invito a que puedas venir y también probar a Jesús, ¿no? Porque a veces probamos de todos, ¿no? Pero bueno, yo te invito a que pruebes a Jesús y vas a ver que Jesús te va a responder, te va a traer paz, te va a traer gozo y Él va a intervenir. Así que te invito a que te acerques al Centro Cristiano Nueva Vida en Agaces 280, Altura Sáenz al 300, a partir de las 19 horas, que hay grupo pastorales donde vas a poder estar con hermanas y hermanos que te van a estar ahí acompañándote, contándote y aún orando por vos. Y a partir de las 20 horas hay un devocional donde se clama a Jesús por las necesidades y pedirle que obre con milagros sobre tu vida, que obre con milagros sobre nosotros, sobre nosotras, y saber que para Él todo es posible, nada es difícil para Jesús. Él puede intervenir en tu vida, en tu necesidad, en lo que vos estás buscando. Solo tenés que animarte a creer. Así que te invito a que puedas acercarte y que puedas venir con esa fe, una fe de un granito de mostaza. Si conoces el granito de mostaza, es como un puntito. Si tenés esa fe, vas a ver que lo que no te está dejando avanzar y lo que te está ahí teniendo mal, en tristeza, y no podés dar ese paso, bueno, animate a creer en Jesús y decirle a Jesús que entre a tu corazón y que transforme

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3: Tenemos una curiosidad para contarte. ¿Sabías que caminar 30 minutos al día nos ayuda a perder peso, a reducir el estrés y disminuye la presión arterial? También reduce el riesgo de muchísimas enfermedades crónicas. ¡Qué bueno que es eso! Las caminatas regulares son la mejor forma que tenemos, una de las mejores cosas que tenemos para mejorar el sistema de nuestra salud. ¡Qué bueno que vos y yo empecemos a intentar caminar un poquito día a día, un poquitito cada mañana, para poder volver a empezar y para tener esa calidad de vida que nosotros necesitamos? 1140-792402 es la línea del WhatsApp para comunicarte con nosotros aquí en la radio. 1140-792402. Vamos a Música de Vida y enseguida regresamos.

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Continuamos aquí en cuestión de actitud, cuestión de creer, cuestión de avanzar, cuestión de saber que los sueños se cumplen y que Dios siempre está dispuesto ahí para ayudarnos y para decirnos que con Él podemos todo. Así que anímate a creer, anímate a avanzar, que Dios está con nosotros, no está solo.

0: sola, no está solo, es solo creer y animarse a ir por más. Estamos en el mes de la Biblia y el Instituto de Capacitación Ministerial nos comparte todos los días un versículo de los Salmos. Así que hoy vamos a escuchar el Salmo 108 y recibí todo lo que Dios tiene para vos y escuchalo con el corazón abierto porque Dios nos habla en todo momento.
1: El libro de los Salmos, capítulo 139. Oh Jehová, tú me has examinado y conocido. Tú has conocido mi sentarme y mi levantarme. Has entendido desde lejos mis pensamientos. Has escudriñado mi andar y mi reposo, y todos mis caminos te son conocidos. Pues aún no está la palabra en mi lengua, y he aquí, oh Jehová, tú la sabes toda. Detrás y delante me rodeaste, y sobre mí pusiste tu mano. Tal conocimiento es demasiado maravilloso para mí, alto es, no lo puedo comprender. ¿A dónde miré de tu espíritu, y a dónde huiré de tu presencia? Si subiera a los cielos, allí estás tú. Y si en el Seol hiciere mi estrado, he aquí, allí tú estás. Si tomare las aras del alba y habitar en el extremo del mar, aún allí me guiará tu mano y me asirá tu diestra. Si dijere ciertamente las tinieblas me encubrirán, aún la noche resplandecerá alrededor de mí. Aún las tinieblas no encubren de ti, y la noche resplandece como el día. Lo mismo te son las tinieblas que la luz. Porque tú formaste mis entrañas, tú me hiciste en el vientre de mi madre. Te alabaré porque formidades maravillosas son tus obras. Estoy maravillado y mi alma lo sabe muy bien. No fue encubierto de ti mi cuerpo, bien que en lo oculto fui formado y entretejido en lo más profundo de la tierra. Mi embrión vieron tus ojos, y en tu libro estaban escritas todas aquellas cosas que fueron luego formadas, sin faltar una de ellas. ¡Cuán preciosos me son, oh Dios, tus pensamientos! ¡Cuán grande es la suma de ellos! Si los enumero, se multiplican más que la arena. Despierto y aún estoy contigo. De cierto, Dios, harás morir al impío. Apartaos pues de mí, hombres sanguinarios. Porque blasfemias dicen ellos contra ti. Tus enemigos toman en vano tu nombre. No odio, oh Jehová, a los que te aborrecen. Y me enardezco contra tus enemigos. Los aborrezco por completo. Los tengo por enemigos. Examíname, oh Dios, y conoce mi corazón. Pruébame y conoce mis pensamientos, y ve si hay en mi camino de perversidad, y guíame en el camino eterno.

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0: Todas las promesas del Señor son en Él sí y en Él amén. Por medio de nosotros, para la gloria de Dios.
1: Cades, fieles, las promesas que el Señor Jesús ha dado.

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1: Qué bueno es saber que Dios es tan bueno. Qué bueno saber que Dios nos acompaña. Qué bueno el saber que Dios hace los sueños realidad. Qué bueno el saber que para Dios no hay imposibles en tu vida. Que para Dios no hay ningún momento de imposible, sino que para Dios todo es posible. Hoy Dios te invita a creer. Hoy Dios te invita a saber que es tiempo de creer y de levantarse, de saber que si Dios es por vos, ¿quién contra vos? Él hace los imposibles realidad y Él te invita a volver a empezar, sabiendo que con Él todo es posible. Vamos a Música de Vida y enseguida regresamos.

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0: Seguimos aquí en Cuestión de Actitud. Y Dora, ¿sabes cómo podemos o cómo puede los oyentes llamarnos y dejarnos y pedirnos algo?
1: Por supuesto, ¿de qué forma, Vanessa?
0: Tienen el WhatsApp 11 40 79 24 02, 11 40 79 24 02, y ahí nos dejan un audio, un video, capaz que un saludito de feliz cumpleaños, pidiendo que Dora cante.
1: O Vanessa.
0: O que, claro, las dos.
1: Pero lo bueno es que te levantes, que salgas de la tristeza, que salgas de la resignación, que salgas del dolor y que dejes que el Espíritu Santo haga un milagro en tu vida. Con tu con tu amor, con todo lo que Él tiene para vos y para mí, porque Él tiene un milagro. Vamos a Música de Vida.
0: Vamos.

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Seguimos acompañándote aquí en Radio Parque Vida, seguimos acompañándote aquí en FM 105.9, invitándote a que creas, invitándote a que salgas, invitándote a que te animes a creer que el Espíritu Santo tiene lo nuevo, a que te animes a creer que Dios hace lo nuevo, que Dios tiene el milagro que estás esperando, que es tiempo de creer, que es tiempo de recibir y que es tiempo de saber que Dios tiene lo nuevo sobre tu vida y sobre tu corazón, y que es tiempo también de saber que Dios realmente quiere que nuestro corazón comience a creer que el Espíritu Santo está haciendo lo nuevo en tu vida y en mi vida, porque Él nos ama. Música de vida y ya volvemos.

Apláudale fuerte a Jesús, vamos. Vamos a adorarlo con todo nuestro ser.

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ahora sí llegó el final del programa del día de hoy, con esta semana que tuvimos victoriosa, con milagros, con fe, donde no, Dios nos saca del pasado, Dios nos saca del dolor y nos hace volver a empezar. Nos encontramos el lunes de nuevo, la señora Vanessa Recallo, vos que estás del otro lado y mi nombre Dora Volpe. Chau, porque nos volvemos a encontrar.

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0: Muy buenas tardes, ¿cómo están? Bienvenidos, bienvenidas a un nuevo programa de Mecha de Tarde. Mi nombre es Mercedes... Mi nombre es Pablo Cárdenas y vamos a hacerte compañía hasta las 15. No voy a estar solo, por eso dije vamos, aunque ya es una manera de hablar, porque cuando estoy en la radio me gusta hablar en plural, porque siento que nunca estoy solo, a pesar de que sí lo esté en el estudio. Pero hoy no es el caso, hoy también vine muy bien acompañado de la señora Flavia Romina Oliveira. ¿Cómo estás, Romy? Buenas tardes, bienvenida.
1: Hola, hola, ¿cómo están? La verdad, muy, muy bien. Los viernes siempre tienen algo de especial. Me acuerdo que tenía un programa en Bursaco. Ajá. Y los días viernes que tenía el programa, tenía una canción que ponía de Crystal Lewis que se llama O Día Feliz. Entonces, todos los viernes ponía esa canción de fondo que decía O Día Feliz. Porque, bueno, era como un día feliz para mí el viernes.
0: Qué analogía que se hace, ¿no? Uh-huh. Odia.
1: Odia.
0: No la pensaste, H, ¿eh? No la pensaste. H, ah. Bueno, sí, son lindos los viernes porque creo que a todo el mundo nos pasa, es el último día de trabajo de la semana para muchos. Otros tienen que trabajar el sábado, pero ya como que se palpa el fin de semana, como que ya estás más relajado, más distendido, a pesar de que sea tempranito. Ya el viernes tiene otro sabor, tiene otro gustito.
1: Sí, ya está esperando la hora para salir del laburo.
0: Sí, totalmente.
1: ¿Para que están trabajando?
0: Es lindo el viernes.
1: ¿Estás mirando la hora?
0: Es lindo el viernes. Yo miro la hora. Miro la hora de dejar de trabajar desde el lunes a las 6 de la mañana. Me levanto el lunes a las 5 de la mañana y empiezo a contar los días que faltan para el viernes. Imagínate mi nivel de
1: ansiedad.
0: De ansiedad. Pero no soy parámetro de nada. Lo que sí iba a decir, yo también tuve un programa de radio los viernes.
1: Ah, mirá.
0: Sí, hasta que me echaron. No, mentira. No. Chiste. Por cuestiones de la vida, post pandemia y demás. Y porque ya estaba.
1: Tenía 10 años el programa.
0: Ya estaba agotado el formato de 10 años. Qué lindo volver los viernes a la noche. Cómo me gustaría volver los viernes a las 8 de la noche.
1: Ah, mirá.
0: Me encantaría.
1: Los viernes.
0: Lindo horario.
1: Sí.
0: Lindo horario, viernes, 20 horas.
1: Con un formato. ¿Es un mensaje para alguien?
0: Con un formato nuevo, con un formato renovado.
1: Ah, mirá. Bueno.
0: Con un programa que tal vez se llame Nada es en Vano.
1: Ah, ya tiene nombre.
0: Ya tiene nombre la criatura.
1: Mirá.
0: Está esperando los papeles.
1: Estamos acá en lo de Mecha trayendo primicias.
0: No, ninguna primicia. Yo estoy diciendo lo que a mí me gustaría.
1: Ah.
0: No, después no es tan fácil.
1: Bueno, veremos cómo se va.
0: Que tenga todo armado. Pero no, por favor, para nada. Pero imagínate, viernes, 20 horas, Parque Vida, Nada es en Vano, con Pablo Cárdenas y Flavia Oliveira.
1: Mira,
0: suena bien.
1: Estaría bueno.
0: Pero bueno, como te digo, son ideas.
1: Hay que arreglar cosas.
0: Son ideas que uno tiene.
1: Bueno, mientras tanto estamos en lo de Mecha. Estamos acá en el.
0: Qué cara dura. Estamos en lo de Mecha, usurpándole el lugar.
1: Tirando data de otro programa.
0: No, es un programa, es un deseo.
1: Es un deseo.
0: Quiero mandarle un beso a Mecha, que obviamente está de disfrutando de vacaciones. A Caro Sivanto, otro abrazo grande. A Vane Arecayo, gente amiga.
1: Mirá,
0: a
1: todo de la radio. Bueno, nos saludamos.
0: Bueno, somos una cofradía en la radio.
1: Me estoy dando cuenta de que no la saludamos a Vanessa Arecayo, que está en la operación técnica.
0: En el programa ayer no lo hicimos. Me estoy azotando en la espalda, perdón, Vane. Es que me distrae esta mujer. Desde que la conocí que me distrae.
1: Bueno, ¿y?
0: No, nada, que pueden comunicarse con nosotros al 1140 79 2402, 1140 79 2402, o al teléfono de línea 49 12 1059, y también en nuestras redes sociales, Instagram, Facebook, X, antes llamada Twitter, no me voy a cansar de decirlo, @ Parque Vida.
1: Toda la gente dice, cada vez que dice X, dicen toda esta aclaración que vos hacés, sí. Todos los comunicadores.
0: No lo sé, pero yo lo hago porque me divierte, solamente por eso. Por eso hago radio. En realidad, porque me divierte, me parece tan divertido sentarse acá y decir un montón de cosas hermosas.
1: Interesantes
0: son las noticias. Después todo lo que yo tenga para decir, nada, es interesante, pero a mí me divierte, así que con eso ya me doy por satisfecho. Vamos a escuchar un par de temas, y esto también me encanta, escuchar música.
1: Sí.
0: Ponerme acá los auriculares. Sí, así que vamos a empezar bien arriba para comenzar tempranito a despedir la semana.

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0: Seguimos en Mecha de Tarde, tarde de viernes. Estamos en FM 105.9, la radio de la ciudad, la radio que te hace bien. La verdad que ya siento nostalgia.
1: Ya tuviste dos programas, tres. Ay, bueno.
0: Tres,
1: y ya está.
0: Y ya siento nostalgia.
1: Pero que sos muy nostálgico vos.
0: No soy muy nostálgico, me gusta la radio. Y en este momento no tengo mi espacio.
1: Bueno, ya está. Basta.
0: El que no llora no mama, dice.
1: Bueno, ese es un dicho, es cierto.
0: Siglo XX, canto también. Es otro de los dotes que tengo.
1: Bueno, podemos dejarlo para otro día.
0: No lo hago bien, pero canto. Bueno, 1140-79-2402, esto es lo más importante, que te comuniques con nosotros, para lo que sea, esto es un momento serio también, comunícate, tenés alguna situación, algún problema, querés contarnos, nosotros vamos a escuchar los mensajes y responderte, así que 1140-79-2402, después también tenés todas las redes sociales que en Instagram, Facebook y X, antes llamada Twitter, son @parquevida, estamos en Mecha de Tarde, disfrutando este viernes al fin. ¿Cuántas canciones que hay con el viernes, no? Viernes,
1: hay una de The Cure. Hay una canción.
0: Sí. Hay muchas canciones que mira, tendría que haber investigado, pero bueno, esto me sorprendió, esta suplencia. Porque no dejo de ser más que un simple suplente. Falta, acá tienen que poner los violines de fondo. Bueno, vamos a escuchar música y en un ratito venimos, porque lo importante de este programa no es lo que yo piense, no es lo que yo diga, sino las noticias.

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0: Seguimos en Radio Parque Vida FM 105.9, la radio de la ciudad, la radio que te hace no bien, re bien. Estamos en Mecha de Tarde, reemplazando a nuestra compañera Mercedes Mendieta, que se tomó unos días y está muy, pero muy bien. Noticias, porque de eso se trata, de dar noticias.
1: Sí, informar.
0: Informo. Arranco yo, que soy más pesimista, si se quiere.
1: Sí, mala onda.
0: Mala onda, no, mala onda no, realista. El diputado de Unión por la Patria, Máximo Kirchner, presentó un proyecto para crear un impuesto del 3% a las transferencias internacionales de capital. Alcanzaría operaciones que impliquen la salida al exterior de divisas, valores negociables o activos virtuales. Lo recaudado se destinaría a provincias y municipios con fondos específicos para salud, para el Garrahan, para discapacidad, para educación, jubilaciones, pensiones, medicamentos y PAMI. ¿Qué pensás de esto, un nuevo impuesto?
1: Y yo, a mí me da como igual, porque no hago transferencias internacionales, y me parece como bueno el fin, que va para algo que realmente que se necesita. Después, bueno, no sé en base a qué, si es gente común, si son empresas, si son por ventas, es como que eso tendría que ver, porque por ahí yo tengo que hacer una transferencia, no sé, a un familiar que tiene a alguien enfermo en otro país, y tenés que hacer una transferencia y ahí te hacen un descuento, es como que habría que ver qué tipo de transacción es realmente que hay que aplicar ese impuesto.
0: Y ahí, cuando empezás con el habría que ver, echa la ley, echa la trampa. Sí. Y además es para todos o no es para nadie.
1: Bueno, que aporten los más ricos, eso sí.
0: Siempre.
1: Siempre.
0: No especifica, dice impuesto del 3% a las transferencias internacionales de capital. Ahora digo, si vos sos una persona con un poder adquisitivo mediano-bajo y tenés que hacer una transferencia, si tu poder adquisitivo es mediano-bajo, no va a ser muy grande la transferencia. Por ende, el 3% tampoco va a afectarte demasiado. Ahora, si sos
1: Una multi
0: y ahí tenés que transferir mucho dinero al exterior.
1: Sí.
0: Porque con este 3% también lo que estás evitando es que salga guita.
1: Sí.
0: No sé, bueno, qué sé yo.
1: Habría que ver.
0: Hay que ver.
1: Sí.
0: Hay que ver. Hay que ver cómo cierre a todas las noticias. La última por mi parte, después te queda una para vos. La pobreza alcanzó al 31.4% de la población durante el primer semestre, según una estimación de Martín González Rosada, de la Universidad Torcuato Di Tella. La cifra implicaría casi 1,5 millones de nuevos pobres respecto del cierre del año pasado. El INDEC difundirá hoy los datos oficiales de pobreza e indigencia. Así que hay que estar atentos, porque ahora en un ratito seguramente salgan los datos oficiales. Hay que ver cómo están medidos y demás, pero no auguran que los datos vayan a ser muy buenos.
1: Bueno, y otra noticia que es súper, o sea, a este nivel, ¿no?, de importancia, digamos, que salgan flores en el desierto. Es lindo para el planeta, es lindo para ver las fotos, pero bueno, la noticia tiene que ver con que en el desierto de Atacama floreció tras las intensas lluvias provocadas por el Niño. O sea, a mí me sorprende un desierto lleno de flores, con más de 200 especies que esperan ahí bajo la tierra, y que, bueno, gracias al agua, a la lluvia que hubo, bueno, se cubrió de múltiples colores. Y vos vas a ver que es unas fotos hermosas. Digo, como estamos en la primavera, hablar de flores. Hay una foto aérea que es terrible. Se ve todo, me parece como hermoso, como me encantaría estar por ahí, caminar entre todas esas flores, ir tocando. Como que, bueno.
0: Re Laura Ingalls.
1: Sí, como Heidi. así que, bueno, debido a estas lluvias de invierno que superaron los 180 milímetros en algunos puntos de la región, montos muy altos que nunca se habían registrado, hacen que, bueno, florezca toda estas flores hermosas, y, bueno, se dé un paisaje realmente inusual, bueno, para los turistas que andan por ahí, que visitan todo lo que es Atacama.
0: Igual es es raro, fíjate, ¿no? Digo, raro que florezca un desierto, ya eso ni hablar. Pero es raro como turista, te armás un viajecito.
1: Sí.
0: Y bueno, vamos a ir a Chile, vamos a conocer la parte de centro, la región sur, y vamos para el norte a conocer el desierto de Atacama. Sí. ¿Qué querés conocer? Un desierto.
1: Claro.
0: Y llegás y está todo floreado. Florido, sí. Es como, ¿qué pasó acá? Pero bueno, debe ser hermoso la vista.
1: Es re lindo la sorpresa, así que bueno, esa es que ha florecido
0: flores en el desierto.
1: O sea, como noticia no te va a cambiar la vida, pero es como que si, che, salen flores en el desierto, puede pasar cualquier cosa, ¿entendés? Como una analogía, podríamos decir, como algo que, bueno, si salen flores en el desierto, tengo chance, no sé.
0: Si salen flores en el desierto, esta noche puedo ir a correr.
1: Claro.
0: O sea, es o como... si no, mirá si hiciste la promesa. Sí, voy a empezar a correr el día que salgan flores en el desierto.
1: Ahí, cumpliendo promesas.
0: Así que todos los que dijeron eso alguna vez.
1: Ya.
0: Ya, activen. Ahora, en este momento. Seguimos en Mecha de Tarde. Vamos a escuchar un par de temitas musicales. Y en un ratito volvemos con más invitaciones.

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0: Seguimos en Mecha de Tarde. Acá estamos haciéndote compañía, reemplazando a Mecha, a quien le mandamos un gran abrazo. Queremos también mandarle un saludo grande a, ya fuera de chistes y todo, a Vane Arecayo, que la verdad es que el trabajo que hace es maravilloso, porque está ahí, está ahí, está ahí, está, y nunca nadie la escucha, nunca nadie la ve, digo, sí. Hablo del oyente, ¿no?
1: Ahora empezó a hablar en el programa de Dora.
0: Sí, pero viste,
1: Vane era como una voz incógnita, me parece. En algún momento la gente la escuchaba, para mí era como la escuchaban porque todos la mencionamos, sí, pero era una voz desconocida
0: hasta que un día dijo: hola,
1: voy a hablar.
0: Hola,
1: sí.
0: Pero bueno, hablando en serio, mandarle un gran abrazo, porque el laburo que hace es lo que permite que ustedes nos escuchen y que nosotros estemos acá haciendo esto, porque sin su colaboración nada sería posible. La verdad que le pone todo el empeño, toda la garra, y nada, Vane, gracias. Dicho esto, les recordamos que hoy es viernes. Uh-huh. Uca chacabuca, ¿cuántos años tengo? Muchos. Eso es de un programa de televisión bastante viejo. Bueno, es viernes, día de espigas.
1: Exactamente.
0: Espigas en el CCNB, Centro Cristiano Nueva Vida, Agases 280, además está que te lo diga, pero por si hay algún desprevenido, alguna desprevenida, Agases 280, esto es altura Sáenz al 300, está medio bajón. Estás media depre, no sabés qué te pasa. Viste que a veces te agarra la loca. Dices: che, ¿qué me pasa? No puedo arrancar. Tengo este proyecto, pero no sé, no tengo fuerza. Y te agarra, ¿viste? Y te uh-huh. te va como medio bajoneando.
1: Las noticias.
0: La noticia que da palo. Este palo vino 3 días, me bajonan de noticias, toda una peor que la otra, me bajoneó. Bueno, si te pasa todo eso, despreocupate. Porque no importa lo que te diga la tele, lo que te diga Pablo en la radio o lo que te diga las redes sociales. Lo importante es lo que Dios tiene para decirte. Y Dios está en todos lados, eso de más está aclararlo, pero tiene un lugarcito especial en Agases 280 donde venís y estás con nosotros. Cuando digo nosotros, porque somos una comunidad, ¿no? Venís y no te lo puedo explicar, es intransferible la sensación. Es el hecho de llegar a un lugar donde automáticamente empezás a sentirte acompañado, acompañada, y está buenísimo, porque cuando uno está medio bajado, medio triste, lo más lindo es que siempre haya alguien al lado para contenerte.
1: Exactamente, por eso los viernes podés acercarte, como te decía Pablo, a Agases 280. Y a partir de las 19 horas hay grupos pastorales donde te vas a poder juntar, reunir, alguien va a estar con vos para acompañarte en oración, para que justamente no estés solo, viste que hay mucha gente hoy en día que está sola. La verdad que en la semana leí una noticia terrible, que encontraba una persona muerta después de 10 años en su departamento, una persona mayor, y vos decís: qué triste vivir la vida y que te descubran que nadie se preocupó por vos. Y que nadie se dio cuenta que faltabas, ¿no? Entonces, bueno, no estés solo si no tenés familia, que a veces puede pasar que uno no tiene nada, pero acá vas a tener una familia, vas a tener una comunidad, vas a tener amigos, así que no te quedes ahí, vení, acércate. Los viernes a partir de las 19, grupos pastorales, y a las 20, devocional. También tenés los días sábados, por si no podés el viernes. También a las 18 horas, grupos pastorales. Y a las 19 horas, reunión de oración. Y los domingos, reunión congregacional a partir de las 10:30, ¿sí? Esto es en CCNB Parque Patricios. Y también el CCNB Galpón, ahora, los viernes a las 19:30 horas, grupos pastorales MAT, para los jóvenes de 16 a 25. Ya ahí hay como una edad para... ¿no? Porque separar, ¿no? Por edades, para que, bueno, la gente que es más joven no se vaya con personas que por ahí nada que ver, ¿no? Por eso se agrupa. Y después los grupos pastorales también MAT, de jóvenes 16 a 25, dos sábados a las 18 horas en Guaraní 365. Así que te esperamos. Y el CCNB Cuartel, grupo pastorales, CCNB para la niñez, los viernes de 19 horas, de 5 a 10 años en Agaces 254. Así que ahí tenés para todas las edades. Bueno, también está el CCNB Zoom, Grupos Pastorales CCB Niñez, miércoles 16:30 horas, de 3 a 15. Jueves 19 horas de 3 a 15, viernes 19 horas de 3 a 4 años y sábado 18 horas de 3 a 10 años en Agase 280 en CCNB Zoom.
0: Ok, han cantado bingos, voy por todos los números, ¿no? Tengo miedo.
1: ¿De qué?
0: Yo en un momento iba a las espías.
1: Sí.
0: Y era espía de jóvenes.
1: Ah, no sabes a cuál ir.
0: No es a cuál. Es, voy.
1: Sí.
0: Hola, ¿cómo andan? Un gusto, Eliseo. Le mando un beso a Eliseo. Vengo a la espía. Uh-huh. Y Eliseo me va a mirar y me va a decir, la espía de varones al fondo. Y yo le voy a decir, ¿cómo la de varones?
1: Y sí.
0: La de jóvenes. Y me va a mirar Eliseo, yo ya tengo 47, ¿no?
1: Claro.
0: Pero en el tema de espiga me quedé en el joven yo.
1: Claro, ya pasó mucho tiempo.
0: ¿Me va a ver Eliseo? ¿Se me va a reír?
1: No se va a reír, jamás se van a reír de vos.
0: Yo lo vi a Eliseo riéndose.
1: No, eso no puede ser.
0: Le mando un abrazo grande a Eliseo, que es una persona tan linda, tan querida. Vamos a escuchar un poquito de música y en un ratito seguimos con más noticias.

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0: Seguimos en Radio Parque Vida FM 105.9, la radio de la ciudad, la radio que te hace bien. Estás escuchando Mecha de Tarde. No, no soy Mecha. ¿Tengo voz de Mecha? No soy Mecha. Mi nombre es Pablo Cárdenas. Estamos con Romy reemplazando o intentando reemplazar a Mecha, que se tomó unos par de días de vacaciones mientras nosotros estamos acá trabajando bajo el yugo opresor de Arecayo.
1: Pobre, nada que ver, pobre. La gente va a creer que es cierto, no te conocen. Sepa que es todo chiste, ¿eh? Todo chiste, porque
0: pará, vale,
1: a la noche había gente que te conocía, la gente de este horario, es verdad, hay mucha gente que no te conoce, vos te venís acá como, me conoce todo el mundo. Algunos dicen,
0: yo jamás dije que me conoce todo el mundo. ¿Quién sos, amigo? Yo nunca dije que me conozca todo el mundo. Yo lo único que dije es que estamos trabajando bajo el yugo opresor de Vanessa Arecayo, que nos dijo, a la tarde.
2: Jamás.
0: Está con, bueno, ustedes la ven, espero que muchos seguro la conocen, otros no. Los que no la conocen, vos a Vane, vos venís a la radio y te estás pegando con un látigo en la puerta.
1: Mentira.
0: Te hace entrar a la radio y hace
2: ¡hora ha llegado!
0: Ahora, y te mete al estudio y hablen ahora.
1: No. Y, exagerado. Esto obviamente gente que, o sea, es todo mentira. Vane es la persona más amorosa que hay en la radio. Es una divina.
0: Con amor, te latiga con amor.
1: No, basta, deja de decir eso.
2: Jamás.
0: Le mandamos un gran abrazo a Vane, que es una persona tan maravillosa. Pero sí, está con el látigo ahí atrás. ¡Hablen! No, mentira. Estamos acá siendo felices. Yo viviría acá adentro, la verdad. La verdad es esa. Me meto en un estudio de radio y soy la persona más feliz del mundo. 1140-79-2402. 1140-79-2402. Y hablando de felicidad, me gustaría que me digas, que me cuentes, que me mandes un mensaje, que nos mandes un mensaje y nos digas qué es lo que te hace feliz. A veces uno mira la felicidad y cree que tiene que darse grandes lujos, o sí, sería feliz con $1,000,000, o sería feliz con un BMW, o sería, siempre el sería. Pero yo estoy convencido de que hay pequeños actos que suceden a diario que nos hacen feliz. Si no, no podríamos vivir, no resistiríamos. De verdad lo digo, a pesar de que tenemos una vida laboriosa, nos levantamos para ir a laburar temprano, tenemos dificultades, volvemos, la guita no alcanza, que son realidades que nos pasan a todos. Creo que durante el día tenemos un montón de situaciones que nos hacen feliz y que por esas cuestiones de la vida las vamos como minimizando. Entonces me gustaría que pienses, que reflexiones y que me mandes un mensaje al 1140-79-2402, 1140-79-2402, o al 4912-1059, y nos digas, nos cuentes, cuáles son esas pequeñas cosas que te hacen feliz. Romy, pequeñas cositas que te hacen feliz.
1: Y mirá, relacionando con la nota que voy a comentar después, que me regalen un libro o que me encuentren libros en la calle así tirados que voy a buscar, yo soy feliz, porque podría tener 2,000,000 de libros ahí, aunque nunca vaya a terminar de leerlos, pero me hace feliz tenerlos ahí, leerlos, mirarlo, ver el papel, ver si está escrito por alguien, si tiene alguna anotación. Me encanta, o sea, es un detalle que son libros, o sea, y a veces conseguir un libro que ya leí, pero si no lo tenía, me encanta. Así que es algo sencillo, porque hay montones de libros por todos lados. Hay a veces bibliotecas que hacen sueltas de libro, que vas y compras por 5,000 pesos, o sea, por 2,000, te puedes conseguir un libro. Así que eso me hace muy feliz conseguir un libro. Y más si encuentro un libro que me atrapa, y eso es genial.
0: En cualquier momento voy a hacer yo una suelta de libros en la calle Gabriela Mistral.
1: No.
0: Que nos están tapando. Hay que soltar.
1: No, bueno, pero estamos hablando de mi felicidad y vos estás diciendo de tirarla.
0: Lo dijo Marie Kondo, ¿verdad? Que decía que hay que vivir con nada.
1: No, no sé quién dijo eso, pero
0: tiren todo. Bueno, así que los libros te hacen feliz. Mira, muy bien, muy bien. Me gustaría saber, vos, que estás en tu casa, tal vez almorzando, tal vez tomando un té, un café, Contanos, ¿qué te hace feliz? Pequeños gestos, pequeños actos diarios. A mí me hace muy feliz el momento en el que vuelvo a mi casa después de la jornada laboral. Uh-huh. Es uno de los momentos que me siento más feliz. Abrir la puerta, ver el sillón, ver a mi gato, a quien le mando un beso grande, aunque no nos esté escuchando, y que venga a recibirme con sus mimos. Así todo loco. Eso me hace muy feliz. Así que pequeñas cositas que nos hacen feliz.
1: Cama. No hacer nada, cuando estás en la cama ahí te tirás y... ¿Qué va a hacer? Nada, acostarme. Felicidad.
0: La ducha después de todo el día.
1: Ay, yo sí. Ay, otra cosa que me hace recontra feliz es tener una ducha. Cada vez que me voy a bañar digo, Dios, gracias porque tengo esta ducha, que me puedo bañar, que me puedo bañar dos veces por día, cosa que... Y que la ducha sale agua con presión, ¿no? Porque la verdad que son lujos que por ahí uno dice, bueno, no sé, bueno, no toda la gente tiene una ducha, o hay gente que se tiene que bañar rápido porque se le enfría el termotanque. He pasado en esas épocas en las que tenía que poner el calefón y, de hecho, me he bañado con el calefón conectado. Y la verdad que es un placer enorme poder tener, bañarte, cambiarte, cuando te pones la ropa limpia para ir a dormir. Ah, eso me da sumamente placer.
0: ¿Viste cómo de a poco uno va encontrando pequeños actos donde la felicidad está ahí, sin gastar un sope? Porque la verdad es esa, si bien uno necesita ciertas cosas para vivir, el hecho de bañarte e irte a dormir limpio, la media de la gente, ¿no? Después hay un montón de gente que no tiene acceso a eso, y no lo estamos denostando ni nada, pero para todos los que tenemos acceso, es decir, pegarse una buena ducha e irse a dormir a una cama es motivo de motivo de felicidad. Si fuese por mí, bueno, con Romy somos pareja, pero gracias a ella la cama está hecha, claramente. Pero sí, son ¿viste? Otra... ¿Querés ampliar esa felicidad?
1: A ver.
0: El mismo día que uno cambia las sábanas. ¿Viste que las sábanas cuando están completamente limpias es como distinto?
1: Sí, sí.
0: Ya al otro día siguen.
1: Están maduritas.
0: Al otro día siguen estando limpias.
1: Pero ya no es lo
0: pero
1: mismo.
0: Ya el olor y un montón de cosas hacen que cambie. Pequeñas situaciones que te dan satisfacción, felicidad. El te quiero de un amigo, cuando estás hablando, sí, te quiero, y te quedas como, ¿se te escapó? Y no, y ahí entonces está bueno también. No. Son cosas que a uno lo hacen feliz. Estas invitaciones que te llegan, che, nos juntamos con gente que por ahí hace rato que no ves. Dale, juntémonos. Cosas que nos van haciendo felices en el día a día y que por ahí no tenemos la noción en esta vorágine en la cual vivimos de que hay pequeñas cosas que nos van haciendo feliz.
1: Bueno, vamos a buena música que nos hace feliz. Porque si hay algo que nos hace bien y nos hace feliz, a mí es la música. Escuchar buena música, buenas canciones, nos da mucha felicidad y es por eso que traemos estas canciones para vos.

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2: Seguimos en vivo, estamos en Radio Parque Vida, FM 105.9, la radio de la ciudad, la radio que te hace bien. Esto es Mecha de Tarde, y es viernes a la tarde, lo cual hace que sea todo un poco más lento, un poco más pausado, un poco más relajado. Los viernes a la tarde nos hacen felices.
3: Sí, totalmente.
2: Volviendo a la consigna.
3: Si hay un día que nos hace felices, el viernes. Bueno.
2: A mí, yo tengo ahí un tema, ¿eh? Hay un día en la semana y ustedes van a decir, este está loco. O sea...
3: No lo digas.
2: Ya lo vienen diciendo, seguramente, los que me empiezan a conocer van a decir, este
3: no
2: está
3: lo
2: loco.
3: Digas, no lo digas.
2: Pero no lo voy a decir. Pero hay un día en la semana que a mí puntualmente me hace feliz. Yo, y no sé decir, por qué, sí.
3: A mí me gusta, a ver, no sé si coincidimos, pero el martes me parece un buen día.
2: No coincidimos.
3: Ah, bueno.
2: No sé por qué, y esto es histórico, no es que viste que por ahí uno va teniendo etapas. ¿Por qué el martes?
3: Porque el lunes como que vas a trabajar y vas así medio chinchú. Ya el martes ya se te pasó y ya lo asimilaste. O sea,
2: el hecho de que se te pase la chinchudez del lunes.
3: Claro.
2: A mí me gusta el jueves.
3: Ah,
2: sí, no sé por qué. Previernes. Es como que... Pero por ahí me gusta el jueves. Porque es previernes, pero no es que el viernes hoy, la joda loca.
3: Sí.
2: El jueves tampoco. Pero, no sé, tiene un gusto especial para mí el jueves.
3: Bueno.
2: Se ve que está atado a que en algún momento era el día libre de la facultad.
3: Ah.
2: Y está atado a que en algún momento hice algún curso. Pero, no sé, me gusta.
3: Se quedó ahí
2: en
3: el recuerdo.
2: Sí.
3: Bueno, la propuesta que traigo es una maratón.
2: No cuenten conmigo.
3: Pero no tenés que correr.
2: Cuenten conmigo.
3: Es la Maratón Nacional de Lectura.
2: Cuenten conmigo.
3: 2026. Esta actividad que propone diferentes futuros, universos y formas de pensar por medio de la lectura, la Fundación Leer organiza este evento para promover el hábito de leer, el encuentro, el intercambio y la construcción de redes, ¿sí? Esta fundación, que se llega, como te decía, se llama Fundación Leer, hace esta maratón y hasta el momento hay más de 2 millones de participantes inscriptos entre chicos, jóvenes y adultos. No sé cómo será, no creo que se junten todos, pero bueno.
2: Por ahí es online, ¿no?
3: Puede ser, bueno. Esta propuesta, como te decía, es el próximo viernes 2 de octubre en todo el país. No es una jornada que únicamente promueve la lectura durante ese día, así que el próximo viernes todos leyendo, sino que propone que se convierta en un hábito permanente, ¿sí? La participación está encabezada por la provincia de Buenos Aires con 889.000 inscriptos, después, bueno, Córdoba, Entre Ríos, Mendoza. Y bueno, entre toda esa gente y instituciones suman esta cantidad de personas que te mencioné. Y bueno, la ¿cómo va a ser la jornada? Es un evento simbólico y con sentido social, ya que busca concientizar a las comunidades sobre la importancia que tiene la lectura para el desarrollo personal, la construcción de la subjetividad y el crecimiento de las sociedades. Y hoy en día...
2: Perdón, ¿el crecimiento de qué?
3: Las sociedades.
2: Ok.
3: Y en este, bueno, este evento es gratuito, sí, abierto y federal, y lo que propone es justamente que el viernes 2 de octubre va a haber muchas instituciones que van a trabajar con niños, con jóvenes, va a haber actividades de lectura, pero bueno, es eso más que nada, ¿no? Como que que todos tomemos ese día como para meditar, para leer un libro, para, no sé, leer poesía, no sé si alguien leerá poesía hoy en día, pero... Que se pueda leer, ¿no? Texto que no solo sea un día, ¿no? Sino que es algo que vos puedas también generar, ¿sí? Así que la Fundación cuenta con una biblioteca propia, ¿sí? El desafío de leer se llama. Y bueno, ahí podés ingresar a desafíoelclub.leer.org y vas a encontrarte con una biblioteca digital, que hoy en día se estila mucho también leer a través de los PDF. Bueno, a mí me pasa que he buscado algunos libros que por ahí me cuestan comprarlos porque son muy caros, y por ahí lo conseguís en un formato PDF gratuito, y bueno, es una opción, ¿no?, para leer. Así que bueno, cuenta como con más de 400 textos literarios para chicos de entre 6 a 18 años, así que bueno, esto obviamente van a estar apoyando las bibliotecas escolares, las bibliotecas públicas, las bibliotecas populares, ¿no? Y la verdad me parece interesante que este día todos estén como, bueno, haciendo su aporte para que empecemos a leer más. De hecho, el CCNB, ¿no?, a través del Centro Cristiano, del Centro de Estudio, creo que está haciendo talleres de lectura, ¿no? Están, bueno, leyendo la Biblia, porque a veces por ahí te cuesta leer solo, y por ahí en una reunión literaria donde se juntan a leer y a compartir un texto, lo puedes disfrutar de otra manera. Así que están todos invitados a leer. Y bueno, sumarse a esta biblioteca digital, si quieren buscar algún libro o para alcanzarle, no sé, algún niño, algo para que los chicos puedan meterse y salir un poco de... Igual preferiría que sea un libro de papel, ¿no? Porque hay que tratar de volver al papel, de subrayar, de que vos estés ahí con la lectura, ¿sí? Así que bueno, no sé si este año leíste vos del otro lado algún libro. Contanos qué libro estuviste leyendo, qué tipo de literatura te gusta. ¿Te gustan las novelas, las ciencias ficciones? Bueno, hay de todo, ¿no? Para leer es un mundo enorme el tema de los libros. ¿Vos, Pablo, estuviste leyendo algo este año?
2: Este año es el año que más leí. Uh-huh. Todavía no terminó, o sea, estamos en septiembre. Y ya de los últimos... por lo menos de los últimos 20 años, es sí. El año que más leí, o sea, mirá, que más cantidad, ¿eh? Después, bueno, en la escuela, obviamente, uno va leyendo, pero por otras cuestiones. Este año decidí leer cosas que me gustan, y sí, no, cuando te enganchás con libros, es como un vicio, ¿viste? No, sí. Empezás y no puedes parar. Yo empecé hace 3 años, como más frecuentemente que antes. Y cuesta al principio, porque sí, es como un ejercicio, ¿viste? Uh-huh. Empezás a leer y por ahí lees un capítulo y te cansás y lo dejás. Ahora es como cuando tomás el hábito, llega un momento del que el cuerpo te pide y te dice, dame, en este caso el cerebro, ¿no? Pero este año he leído y he leído cosas muy interesantes, muy interesantes.
3: Qué bueno, eso está buenísimo, que puedan ejercitar, y sobre todo si tenés niños, léeles, porque dicen que es muy importante los papás que le leen a los chicos, que hay como los chicos que sus papás les han leído libros, o abuelos, lo que sea, pero que les han leído desde chiquito, generalmente cuando logran crecer tienen como el hábito más de la lectura que los que nunca han leído o no les han leído. Así que es muy importante que si sos papás también puedas leerte, tomarte un cuentito, un tiempo para leerle un cuentito, ¿no?, a tu hijo, y sacar un poco el tema de los celulares, ¿no?, desconectar un poco, que tanto mal nos están haciendo las pantallas, y tenemos que volver, ¿no?, a la lectura, al papel, a escribir también, ¿no? Vemos que en países como Finlandia, ¿no?, donde la educación se había transformado en más tecnológica, hoy en día están volviendo a la escritura, a papel y mano, a mano y papel, porque se dieron cuenta que el manejo de la escritura, de escribir, de subrayar, ayuda muchísimo también a la memoria, al aprendizaje. Entonces parecía que íbamos a avanzar y resulta que están retrocediendo a los mismos lugares de formas de estudio clásico.
2: ¿Qué estás leyendo?
3: Yo ahora ya terminé
2: ¿qué estás leyendo? No, si terminaste, no cuenta. ¿Qué estás leyendo ahora?
3: Ahora estoy leyendo Relato de un náufrago.
2: Ok. Uh-huh. Que nada tiene que ver con la película.
3: Que nada tiene que ver con la película, no.
2: Ok, yo les recomiendo un libro que es el que estoy leyendo ahora. Lo compré el otro día en la ciudad de Rosario. Nada tiene que ver con Rosario, igual. De estos polvos, futuros lodos, uh-huh, se llama. Lo escribió una periodista española, Alba Rojo. Historias de narcos, héroes y corruptos en la Argentina. La verdad que voy por la mitad, un poquito más. y es asombroso y fascinante descubrir cómo gente totalmente anónima y entre comillas normal, como pueden ser ustedes, como podemos ser nosotros, han hecho en los barrios un laburo increíble contra las mafias de los narcos. A mí me hay casos que me quedaron como
3: testimonios.
2: Sí, testimonios de gente que hizo cosas y vos decís, wow,
3: y no increíble. Están en la tele, no están en ningún
2: no,
3: lado.
2: No son historias no han hecho series. Mientras leía el libro me imaginaba, ¿no? Digo, ¿por qué no hicieron una serie con esto? Ah, no vende. Pero gente que ha hecho cosas inimaginables por un hijo, por un amigo. La verdad que me sorprendió. Lo compré como para pasar el tiempo. Son historias de hace 8 o 10 años. Alba Rojo se llama la periodista española que vino a trabajar a la Argentina y se encontró con este tema de los narcos y apostó por escribir un libro. Y la verdad que es bastante, cuando vos lees la reseña de atrás, que la escribe un periodista que se llama Mauro Federico, dice: déjenme advertirles que están a punto de recorrer las páginas de un libro que les volará la cabeza. Claro, cuando yo leo esto en la sinopsis, digo, wow, qué pretencioso. Y la verdad que termina siendo así, porque las historias que hay adentro te terminan volando la cabeza en cierto punto de cómo se puede caer tan bajo y cómo se puede volar tan alto a la vez.
3: Bueno, cerramos este bloque con la jornada de lectura. Vamos a buena música y enseguida volvemos ya casi como para despedirnos. Yo dejaría una última noticia que te puede interesar mucho a vos, Pablo. Creo que esta noticia va a ser interesante. El cine te gusta.
2: Me dejás la intriga, así que vamos a escuchar un par de temitas musicales y volvemos ya con esta última perlita que tiene Romy. Y nos empezamos a despedir.

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1: Seguimos en Mecha de Tarde. En un ratito van a ser las 3 de la tarde. Esto, este día, este viernes, recién está comenzando para muchos. Lo que pasa es que cuando uno se levanta a las 5 de la mañana, a las 3 de la tarde, ya...
2: Son como las 5.
1: ¿Sabes el recorrido que hiciste?
2: Claro.
1: Ya te querés ir a dormir.
2: Ya, ya ves el sol acostándose.
1: Sí, ya te querés ir a dormir, ya decís, ¿qué hora es? Ah, cama. En la vida. Pero bueno, después que van pasando los años te acostumbras a levantarte temprano, pero hay mucha gente que se levantó hace un rato.
2: Sí.
1: La gente se levanta a las 11, 12.
2: Yo me acuerdo esa vida cuando me levantaba a las 11.
1: Y no lo juzgo porque pasé por ahí también. Digo, cuando era jovencito que no trabajaba, solo estudiaba, había días que me levantaba a 11, 12, 1. Pero bueno, la noche era larga, ¿no? Sí. Después mucha televisión, no había redes sociales ni nada, sino... Menos mal. Bueno, nada, ya estamos empezando a cerrar este viernes, al menos en lo que es Mecha de Tarde. Después la programación seguirá.
2: Exactamente. Pero bueno, antes de despedirnos, hay una noticia porque hay nuevas imágenes. Hablando de la noche, hay nuevas imágenes de Batman 2.
1: ¿Cómo?
2: Sí, con salida.

0: que creo que despejó las dudas y se consolidó, ¿no?, como este actor londinense, que está preparado y creo que dan para mucho más, y realmente la última película que vi con él, algunos dicen que como que es el mejor papel del Caballero Oscuro, superando a otro carismático como a Christian Bale, ahí ya no sé. Pero bueno, algunos dicen que ha sido muy bueno su personaje porque se parece mucho al de los cómics.
1: Bueno, ¿por qué me metes en este embrollo? Me acomodo. Ahora, falta poco, si no me puedo hablar. ¿Podría hablar de esto los viernes a las 8 de la noche? De 8 a 10 podría hablar un montón. No puedo con mi genio. Cuando dicen... este Batman se parece más al de los cómics. Hay que separar a qué cómic. Porque Batman en cómics, también el Batman de 1966 era un Batman de cómics. Uh-huh. También el Caballero de la Noche era un Batman de cómics. O sea, cada Batman que nosotros vamos viendo tiene un cómic que lo apoya. No, sí. Es que nacen de la nada. Lo interesante es... lo que a vos te deja el Batman, porque decimos, es un Batman mejor que el Caballero de la Noche. No, no es mejor, tampoco es peor, es distinto, es diferente. O el Batman de Ben Affleck es malo. No, no es malo, de hecho es un Batman muy bueno. Tenés que buscar el cómic que refleja ese Batman de Ben Affleck, porque hay un cómic que lo apoya. El Batman de Val Kilmer, muy ridículo. Y bueno, ridículo viéndolo 35 años después de que se estrenó, pero en ese momento tenía un cómic y tenía una raíz que se apoyaba en eso, en esa cosa ridiculesca, si se quiere.
0: Te comento que el director, ¿no?, el que creó esta película, ¿sabes en quién se inspiró el director? En un personaje traumatizado, recluido de la música. Y creo que en la película está, suena la canción. Hablo del señor Kurt Cobain, el líder de Nirvana. Fue el principal personaje que lo hizo al director inspirar, porque dice que cuando él escribe, escucha música, y mientras redactaba el primer acto puso Sometime in the Way de Nirvana, y ahí dijo, fue entonces cuando se le ocurrió, en lugar de presentar a un Bruce Wayne como un playboy, ¿no?, como visto como el de los anteriores, uh-huh, Bruce Wayne, sino que ahí dijo, bueno, voy a hacer una versión de alguien que haya sufrido una tragedia y se haya convertido en un recluso, y así empezó como él a trabajar en esta conexión de la película Last Day.
1: Bueno, perdón, pero acá es donde hay que entender un poco lo que significa Bruce Wayne y la historia que hay detrás de Bruce Wayne. No es que Bruno Díaz, como lo conocimos nosotros, era un excéntrico millonario y nada más. Bruno Díaz, o Bruce Wayne, era un niño que a los 10, 11 años ve cómo matan a sus padres. Y a partir de ahí se genera toda una historia donde vos tenés tiempo para hacer la historia del playboy consagrado, que es un poco lo que sucede con El Caballero de la Noche Asciende. Tenés la historia para hacer el joven recluido porque todavía no se halló o no encontró su propósito, como es de Batman. Entonces es tan amplio el personaje de Batman y te da tantas posibilidades que lo que hay que descubrir realmente no es si tal o cual es mejor o peor. Hay que descubrir en qué tiempo de Bruno Díaz o de Batman se escribió esa película, o para qué tiempo de Bruce Wayne o de Batman se escribió esa película. De Batman está buenísima porque es en los inicios, son los primeros pasitos, claro, de Batman.
0: Bueno, The Batman 2 se va a estrenar se va a estrenar en febrero de 2028 junto a Pattinson, y donde vamos a poder también disfrutar la presencia de Colin Farrell con el Pingüino.
1: Excelente. Bueno, Colin Farrell con el Pingüino tiene su serie propia en HBO, que es El Pingüino.
0: Sí. Andy Serkis en como Alfred, Jeffrey Wright con Jim Gordon y Barry Keoghan como el Joker, y de otras

0: incorporaciones.
1: Okay. Ah. Ok, aparece el Joker. Sí. Importantísimo.
0: ¿Y sabes quién más va a aparecer? Scarlett Johansson como Gilda Dent. Y Charles Dance.
1: ¿Cómo? Gilda Dent.
0: Scarlett Johansson, sí. Y Charles Dance.
1: ¿Como quién es Scarlett Johansson? ¿Qué personaje hace?
0: No, Scarlett Johansson como Gilda Dent.
1: Ahí está, ok.
0: Y el otro como Christopher Dent. Bueno, esto para el febrero 28. Todavía falta un par de meses. Pero
1: un año y medio falta.
0: Bueno, pero ya un lo par vamos de meses. Anticipando.
1: Un par de 18 meses faltan.
0: Para los fanáticos del cine.
1: Pasa volando. Y la verdad que... Pattinson, yo, mea culpa, fue como Pattinson de Batman, en serio, de verdad, me estoy remontando hace 7 años, y cuando fui a ver The Batman al cine fue como, qué buen Batman y qué buen Bruno Díaz, la verdad que me sorprendió, lo reconocí, anduvo y anduvo muy pero muy bien, así que me encantó Pattinson de Batman.
0: Bueno, ahí dejamos una propuesta para que alguno no sabe qué mirar anoche, se pone una película de Batman y la va a pasar bárbaro.
1: Seguramente. Si no sabes qué mirar, HBO, alguna de las de Batman y te vas a ir a dormir recontra manija. Nosotros, Romy, sí. Nos tenemos que despedir.
0: ¿Ya?
1: Sí. Y lamentablemente, violines. Lamentablemente no puedo decirles nos reencontramos en tal o cual momento. Me encantaría decirles nos vemos esta noche a las 8, pero no sucede. No se da. Por distintos motivos no se da. Pero quiero, bueno, agradecerle a Mecha, agradecerle a Vania Aricayo por esta oportunidad de estos 3 días haber reemplazado a Mecha. La verdad que la pasé muy bien, me divertí mucho, me encanta hacer radio, me encanta estar con ustedes. Y acá la dupla... ¿Somos Batman y Robin?
0: Somos Batman y Robin. Bueno, Batman y Gatúbela, pero no son pareja ellos. Bueno, nada, nos estamos metiendo en un tema bárbaro.
1: ¿Batman y Robin?
0: Batman y Robin.
1: Ok, no sé qué tiene de malo. Batman y Bárbara Gordon, tal vez. Bueno, no importa. Muchas nerdeadas. Les agradecemos, la verdad, por haber estado, por habernos bancado estos 3 días. Nos reencontraremos cuando Dios diga y tengan la seguridad que cuando haya un hueco en Parque Vida... Yo me voy a introducir en él y algo voy a hacer, porque me encanta la radio y me encanta esta radio.
0: Bueno, será hasta la próxima, amigos. A mí me pueden escuchar los martes y los jueves en Un Mundo de Canciones, donde les presento muchísimas canciones que de todo el mundo, que nos gustan a mí y a Yanni, bueno, al burro por delante, Yanina, y que está con mi compañera, así que bueno.
1: Bueno, a veces me dejan ahí también hacer mínima participación.
0: Bueno, estás ahí también, ¿viste? Bueno. Decías que no estaba en ningún lado. Bueno, un abrazo grande, queridos amigos.
1: Abrazo para todos, nos reencontramos. No conmigo, pero sí con Mecha el próximo lunes,
0: Ay, sí.
1: Acá a la 1 de la tarde en Mecha de Tarde.

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0: Hola, ¿cómo va? ¿Todo bien por ahí, cuervos y cuervas? Estamos nuevamente en una misión de Estación Vuelo por FM 105.9 Radio Parque Vida, el pulmón de la ciudad, la radio que nos hace bien, ¿no? Y qué mejor que hablar, aunque a veces nos duela, de nuestro querido y amado Club Atlético San Lorenzo. Como decíamos, Estación Vuelo, más de 10 años, una década, hablando, analizando, debatiendo sobre toda la información del Club Atlético San Lorenzo Almagro. Quien les habla, Tute Ávila. Ahora también le vamos a dar la bienvenida a nuestro amigo, colega Claudio Pandelo, en donde, bueno, vamos a estar analizando, ¿no?, todo lo que dejó la dura derrota de San Lorenzo frente a Boca, lo que se le viene a San Lorenzo y a Rubén Darío Insúa y a los jugadores de cara a este mini parate producto de que juega la selección y en vísperas del encuentro frente a Defensa y Justicia. Vamos a hablar un poquito también del polideportivo, la parte judicial, contractual, caso Piatti, quiénes siguen, quiénes no siguen. Hay bastante para analizar en estas dos horitas de programa. También lanzamos una consigna a nuestra cuenta de Twitter, un poquito sobre esto, la actualidad más que nada deportiva, ¿no? Si tienen expectativas o esperanza que San Lorenzo pueda clasificar entre los 8 primeros, quedan 6 fechas. Ahora vamos a estar también desmenuzando un poquito esta información. En la ciudad de Buenos Aires hace 26 grados, así que la gente que está del otro lado, si tiene que salir o tiene algún evento, obviamente después de las 20 horas, imposible perderse nuestro programa Estación Vuelo por FM 105.9, pero después de las 20, o mismo vamos a estar escuchando, volviendo a sus hogares, yendo a la facultad, yendo a encontrarse con un amigo, a través de las distintas plataformas, como por ejemplo la plataforma TuneIn. Mismo también puede buscar en Google Radios con doble D y ahí encontrarnos, o mismo en YouTube, en el canal de Parque Vida, ahí nos buscan y estamos en vivo hasta las 20 horas con la mejor información de San Lorenzo de Almagro. Como les decía, hace 26 grados en la ciudad de Buenos Aires, está para una ligera ropa para andar. Quizás algo finito para la noche, quizás baje un poquito la temperatura, pero va a estar así el clima mañana también, y el domingo se esperan algunas lluvias, así que bueno, a sacar ahí el piloto, pero en estos días va a estar caluroso, ya que estamos en época ya comenzando la primavera. Pero bueno, le damos también acá la bienvenida, está operando y también co-conduciendo el programa, Claudio Pandelo. ¿Cómo va, Claudio? ¿Todo bien? Ahí, no te escucho, ahí vamos. A ver ahí. Bueno, ahí Claudio.
1: A ver ahí.
0: Ahí vamos, perfecto.
1: Ahí está. Bueno, ¿cómo estás, Mati? Bueno, muy buenas tardes. Un placer estar acá en la mesa. Va, con el vidrio de por medio, acompañándote y haciendo esta nueva emisión de Estación Vuelo. Un saludo para toda la audiencia que también se está sumando ahí a Parque Vida, a la 105.9, a través del canal de YouTube de Parque Vida, bueno, de los distintos medios que tenemos ahí disponibles, que en un ratito los vamos a estar mencionando. Bueno, nada, contento de estar acá, obviamente indignado con San Lorenzo, como no puede ser de otra manera, y creo que es una indignación unánime la de el hincha de San Lorenzo, ¿no? Sobre todo por ver a un San Lorenzo que se arrastra, un San Lorenzo que es una babosa, la verdad, a mí me genera esa sensación, ¿no? Que es un equipo sin alma, sin espíritu, sin convicción, sin ambición, sin todas las cualidades que puede tener alguien que quiere progresar y crecer. Bueno, todo el opuesto, bueno, es San Lorenzo. Por lo menos esa es la sensación que tengo yo, ¿no? Después lo vamos a desmenuzar y también, si quieren, podemos dramatizar un poco con el contexto en el que se dio la derrota, ¿no? Bajo la lluvia, con una cancha llena. Después podemos también mencionar, porque algunos están indignados con el San Lorenzo o la hincha de San Lorenzo cantando bajo la lluvia y los otros no. Bueno, nada, podemos debatir esas telenovelas turcas, mexicanas, colombianas o de la nacionalidad que a ustedes les guste más. Pero bueno, la realidad es que San Lorenzo sigue dando lástima dentro de el rectángulo, dentro del césped, y la verdad que bueno, te da bronca porque parece que no hay trabajo, parece que no importa el técnico que se siente en el banco de suplentes, San Lorenzo sigue mostrando tanto de manera individual como de manera colectiva, muchas falencias. Y vamos a hablar también del técnico, porque a mí me gustaría poder profundizar, si se quiere, en lo que hizo, el espanto de lo que hizo el técnico este último fin de semana. Pero bueno, lo vamos a estar mencionando. Obviamente la gente se puede comunicar y también me puede insultar si quiere. Claramente los insultos no los vamos a pasar el aire, pero los acepto. Porque bueno, nada, yo por lo menos, Mati, me fue muy, muy caliente el fin de semana del nuevo gasómetro.
0: ¿Sabes, Claudio, qué me pasó a mí? Mira, como que a la inversa, ¿sabes? Que no me fui, o sea, sí, me fui más caliente que Huracán, pero como lo vi como predecible, y ese es el peor síntoma, esto de naturalizar la derrota, esto, toda esta apatía, desgano. O sea, vos hablaste todo lo que le falta, y yo le sumo como lo que no tiene, no sé, como complementar a estos adjetivos que utilizaste hace de un minuto atrás, pero esta apatía, desgano, que les resbala, todas estas desidia, todos estos adjetivos que también se suman a lo que vos expresaste, veo en los jugadores y los que transmiten de adentro hacia afuera. Entonces, me fui con esa sensación, bajo la lluvia, que no transmite nada a estos jugadores, y me fui no tan caliente como yo me tenía que haber ido antes, que me genere bronca, odio, porque al mismo tiempo irme con esta sensación me deja como que no me importa San Lorenzo, o no me importa el resultado, y la verdad que sí me tiene que importar y sí me tiene que doler, pero al mismo tiempo tengo esta sensación, y tengo que ser sincero para con vos, Claudio, y para con la gente. No sé cómo decirlo, como que me acostumbré, o me hicieron acostumbrar a estos jugadores. Entonces ese es el peor síntoma que yo hace no muchos meses lo expresé en las redes sociales, que veo eso en la gente, y hoy me vi reflejado en esa gente que en ese socio de hincha que va a la cancha y asiste, como que le da lo mismo, ¿no?
1: Sentís que te contagiaste de ese, no sé si espíritu, o ese sentimiento que tiene, sí, la gente. Puede ser, sí. Quizás también, perdón, es un mecanismo de autodefensa mío, ¿no? De seguirme enojando para no adormecerme con lo que estoy sintiendo y lo que estoy viendo.
0: Bueno, esa palabra, adormecer, yo siento que la gente también está adormecida.
1: Sí.
0: Y que esto, no sé, ahora me perdí ese relato mínimo que dijiste de la gente bajo la lluvia cantando. Y la verdad que me encanta, pero al mismo tiempo ya me cansé de que me gusta que trascendamos a nivel mundial, que te valoren quizás otras hinchadas, otros clubes, pero también quiero ganar en el campo de juego, quiero ganar en la cancha, quiero sumar puntos, quiero clasificar, quiero ganar título, ¿entendés? No quiero quedarme con el festejo del folclore del fútbol, de San Lorenzo, que sea la hinchada más ingeniosa y que banco y sostengo y apoyo. Pero también quiero, ¿entendés?, ser competitivo en lo deportivo.
1: Yo, sí, no. Igual ahí, perdón que sea tan honestamente brutal, pero digo, que nosotros cantemos más o que putemos más no va a hacer que los jugadores jueguen mejor. La verdad que líneas generales son muy limitaditos,
0: sí.
1: Y si encima son limitaditos, tenés a un técnico que la verdad que no tiene dedo de frente, porque saca a los dos jugadores que más o menos te pueden mover el equipo, y en la previa le regala el mediocampo a un Boca que tiene a Ascacíbar, tiene a Pared en el mediocampo, y la verdad que, perdóname, pero eso me calienta, y lo puse, lo expresé en mis redes sociales. No quiero meterme a analizar ahora el partido, porque lo vamos a dejar por el próximo bloque, pero la verdad que también hay cuestiones que me parece que merecen un poquito un análisis más profundo, y que también son consecuencia de lo que vimos el fin de semana. Pero a ver, que putemos más el domingo o el sábado cuando juegue San Lorenzo en la tribuna, y la verdad que tampoco va a hacer que cambie la actitud de los jugadores, porque evidentemente a los jugadores, por lo menos, uno lo que ve en la cancha, yo no digo que a ellos internamente les caliente nada, pero en la cancha uno ve esa actitud. Digo, Cuello el otro día no corría, iban, no sé, 10 minutos el primer tiempo. Digo, no puede ser que no corras a un jugador de Boca, hermano, dale, dejate de joder. Perdón por la expresión, ¿no? Pero vuelvo a insistir, no lo quiero empezar a analizar ahora, pero hay actitudes que la verdad que merecen que coman banco, merecen que se queden a entrenar doble turno, merecen otro tipo de actitudes, que yo no la estoy viendo. La verdad que después Insúa el otro día le dé el día libre, y la verdad parece más un premio y una gastada al hincha San Lorenzo que el reflejo de la realidad que estamos mostrando, loco. Ponete a laburar, loco, ponete a entrenar 5 horas seguidas, hasta que las piernas no te respondan. Yo entreno de esa manera cuando hago mis actividades personales y termino con las piernas cargadísimas. Y esto, loco, parece que no les calienta nada. La verdad a mí me da mucha bronca, me genera mucha impotencia ver esto. Y si no tienen ganas de estar en San Lorenzo, muchachos, denle la mano, resíndanle y que se vayan a jugar a donde quieran, tengan gana, y pongan a pibes de la cuarta, de la tercera, no sé, de lo que quieran. Pero yo ya no banco más ver a un San Lorenzo o a jugadores que no tienen ganas ni siquiera de transpirar la camiseta. No sé, es la sensación que tengo.
0: Coincido con vos. Y por eso te digo que ya siento que
1: Y perdón, y te digo otra cosa más, y tampoco justifico que que un Sarraul le dé un planchazo como el que dio. Eso casi tampoco muestra salorencismo, ¿eh? O el payaso del técnico con el paragüita. La verdad, ya estoy un poquito hinchado las pelotas del salorencismo que con las palabras, con las frasecitas lindas, que a San Lorenzo se lo defiende, no sé qué, cuánta porquería. No, a San Lorenzo, ¿sabes cómo se lo defiende? Planteando bien tácticamente un partido, no con palabritas para la prensa o para la hinchada, para la tribuna. Yo la verdad estoy cansado de esas cosas, perdónenme, ¿no? El es abrupto, pero la verdad que no tengo más ganas de ver ese sanlorencismo. Yo el sanlorencismo que quiero ver es que se rompan el ojete dentro de la cancha y que corran todas las pelotas y que no den ninguna por perdida, no que se estén arrastrando a los 10 minutos del primer tiempo.
0: Sí, coincido con vos, Claudio, en cada una de tus palabras. Esto que remarcás, que yo antes venía planteando, por así decirlo, de las cuatro patas de la mesa, quién era mayor culpabilidad, esto, los dirigentes, los jugadores, el técnico y la gente. Y hoy en día me parece que los cuatro son culpables, pero hoy en día siento que los jugadores tampoco nos muestran este plus, esto que vos decís. Quedarte más tiempo entrenando, practicando tiro libre, pegando pelota parada. Si sos malo limitado, porque sos malo limitado, tu jugador no rescatás uno de que sea de 7, 8 puntos. Quedate. O toda esa incapacidad, esa falta de jerarquía, falta de capacidad, como decía. Si no la tenés, por lo menos suplantala con la entrega, el sacrificio, corre, meté. Hasta, bueno, hasta cierto límite, como lo que pasó en Cerralde. Pero ni eso, no muestran rebeldía, no muestran nada a tus jugadores.
1: No, pero a ver, ahí tengo que hacer la distinción. Meter no es ir a romper a un jugador. No,
0: por eso.
1: Meter es ir, es correr todo, correrse toda la cancha hasta que no puedas respirar más, loco. Eso es meter, no ir a romper al rival. Porque la verdad que lo que hizo Insaurralde es incalificable. O sea, es para que no vuelva a jugar el fútbol ese muchacho. Está todo bien, pero es insólito, la verdad es insólito. Lo mismo que Reali, que también Reali tuvo una de esas situaciones no hace mucho tiempo.
0: Horrible, te complicó todo.
1: Tremendo. Entonces, la verdad que hay un montón de cuestiones que la verdad que ya no dan para más. Y es inentendible que la dirigencia también sea tan pasible con estas cuestiones, porque digo, no sé, no tengo más ganas de hablar porque la verdad te veo caliente,
0: te di pie y te habilité y te calentaste. Y me parece bien porque es la sensación que tiene gran parte del mundo San Lorenzo, como también esta gente que vive también en su mundo de la pasividad y la desidia, pero sin lugar a dudas, hoy en día hay una alta responsabilidad de estos jugadores, por más que sean mediocres. Medio que sí, y medio pelo. Yo antes, Claudio, me recuerdo bien, tengo muchos años de cancha, de local más que nada. Yo veía que San Lorenzo iba perdiendo, el resultado arrancaba adverso. Para que es una parte que a mí me gusta mucho la estadística, no la tengo ahora. Pero San Lorenzo ha perdido un montón de partidos de local en los últimos 10 años, cuando siempre fue fuerte San Lorenzo. No quiero decir, no creo que esté cerca de igualarlo, porque sería catastrófico, pero la verdad que en los últimos años se ha visto derrotas muy duras en condición de local. Hemos perdido también esa jerarquía de ser los fuertes de local, ¿no? Y me perdí qué te iba a decir. Pero en líneas generales, esto, volviendo a esto de los jugadores, que que yo me crié, digo que fui muchos años en la cancha, y yo te veía, por lo menos, si ibas perdiendo, el técnico quizás, a veces no te garantiza meter 10 delanteros, pero por lo menos de la propuesta era distinta, y a los jugadores se lo veía, por lo menos te llovía el área de centro, te desbordaban por acá, te desbordaban por allá, se metían al área, generaban peligro. Vos, los dos partidos con Huracán y con Boca, fuiste perdiendo Y no pateaste un tiro en arco, Claudio, 90 minutos en los dos partidos. Fue igual, una misma película repetida, la parte 1 y la parte 2, ¿viste? Como, no sé, Matrix 1, Matrix 2, no sé, para decirle, o no sé, Freddy Krueger 1 y 2, no sé. Fueron la misma secuencia. Y no pateaste el arco en ninguno de los dos partidos, no mostraste rebeldía. No fuiste ni con ganas, con actitud, nada. Y hay que decir, Claudio, sí, que te salvó la lluvia, Claudio, porque el partido era para... Si seguía Boca jugando sin la lluvia, te comía más goles, ¿eh? Te comía más goles, te salvó la lluvia a San Lorenzo.
1: Sí, y te digo algo más, Mati, vos hablás de la falta de jerarquía, pero yo veo planteles...
0: Sí, eso se me dice mucho, de instituto, te ganó el otro día, sí.
1: Y digo, y no le sobra jerarquía, y no hacen estos papelones, entonces... está todo bien, o sea, se puede llegar a justificar la falta de jerarquía cuando te quedás a mitad de camino de una copa internacional, porque te agarra, no sé,
0: Flamengo.
1: Exacto, te agarra Flamengo y vos podés apelar a la falta de jerarquía en esa situación, porque bueno, es verdad, no pudiste aguantar un Flamengo allá en Brasil. Bueno, te lo entiendo, pero digo, que pierdas categóricamente con Huracán, con Boca, con rivales que vos históricamente les tirabas la camiseta y le ganabas, y la verdad yo no puedo apelar a la falta de jerarquía. Acá ya hay otra cuestión que para mí, mi análisis trasciende la falta de jerarquía.
0: Ahora justo voy a poner un tito de esto y le voy a poner en la cuenta a nuestra oficial.
1: Sí.
0: Yo considero, Claudio, y ya lo dije, no sé si lo dije acá en el mismo, pero lo dije en mi ámbito social y no sé si acá también, pero repito, hoy cambiaron los valores, los parámetros, los objetivos personales de los jugadores. Insisto.
1: Hoy sí, está. Lo venís hablando hace
0: rato. Sí, de esto de tener una linda casa en un barrio privado, salir con una chica linda de las redes sociales, siendo, no quiero ser despectivo con las chicas de las redes sociales, de influencer, y su máxima aspiración quizás es jugar en Emiratos Árabes, como le pasó. Caso reciente, Irala, el pibe Matías Palacio la está rompiendo y jugó con Ronaldo, le salía pedorra, y este que se fue huyendo con una rata como Montenegro. Y esos son los objetivos. Hoy no tenés objetivos. Y esos jugadores, estoy hablando de que son de nuestros, de nuestra casa, surgido acá, no tienen la aspiración, sí, de poder salir campeón o querer salir campeón con tu club. Hoy esos objetivos son estos. Y son degradados, son de rebajados a lo que estamos acostumbrados, quizás vos y nuestra gente anterior a nuestros cuervos más longevos, digo. Han cambiado los parámetros para mal. Para mal. Entonces, siento eso, siento que no hay esta aspiración, entonces por eso. Y a fin de mes, medianamente, cobra, no sé, no eso, pero en línea general del fútbol argentino cobra en tiempo y forma unos 10, 15 mil dólares, 20 mil dólares, 25, a uno más. Y con eso estás bien. Y con esto, ¿no? Después a mitad de semana metes un bolichito, una cervecería que nadie te vea de Camonina. Y los fines de semana jugás y rendís como 4 o 5 puntos. Pero a fin de mes tenés estos 20, 25 mil dólares mensuales. Y el que sufre, el que hace mala sangre, el que viaja de La Pampa, el que viaja desde Jujuy, el que viaja de Santa Cruz, del sur de Buenos Aires, de Argentina, se tiene que comer el garrón de ver estos muertos cada 10 días o cada 15 días, o cuando juegue San Lorenzo, ¿no? O lo tiene que ver por televisión y sufrir a la distancia, ¿no? Y eso no lo valora.
1: Que a ver, Mati, a mí no me jode esto, que salgan con la chica linda, que vayan al boliche, que hagan su vida. La verdad, a mí me interesa poco y nada su vida personal. Ahora, rompete el tuje, loco, el fin de semana, o cuando te toque jugar. Demostrá, loco, porque estás en San Lorenzo, estás en uno grande. Entonces, eso es lo que a mí me molesta, porque digo, no demostrás estar a la altura, aún con tu limitación, porque digo, hemos tenido jugadores limitados, pero por lo menos le metían onda, le ponían ganas, le ponía esfuerzo a San Lorenzo, y hoy no veo eso, por lo menos yo no lo percibo. Entonces, bueno, nada, qué sé yo, es un tema muy debatible. Obviamente cada uno tendrá su punto de vista, su mirada. Estaría bueno también que la gente pueda comunicarse con nosotros, contactarse y dejar también su punto de vista y a qué le pueden atribuir, ¿no?, esta actualidad de San Lorenzo. Porque la verdad, bueno, yo por lo menos, para mí es inentendible todo lo que le está pasando a San Lorenzo, más allá de que es verdad, es desmotivador, o ponerle el calificativo que quieras, la actualidad institucional y deportiva de San Lorenzo, porque es verdad, tenés 2 millones de quilombos, problemas financieros, tenés problemas económicos, pagas a los premios, yo entiendo todo eso, pero bueno, no sé, me resulta la verdad inentendible que jugadores profesionales tengan este tipo de actitudes, ¿no? La verdad que no sé, hay cosas que no se entienden. Y como vuelvo a insistir, no solamente jugadores, porque no es solamente de los jugadores, el técnico también. Poner a un Erazo es inentendible. Está todo bien.
0: Eso vamos a profundizar en el segundo bloque. Para cerrar, y no sé por qué todo este rato, no sé por qué la primera persona que me viene a la mente es Cuello, no sé por qué en todo este rato que estamos haciendo, no sé por qué, viste, cuando decís, uno personifica en su mente.
1: Sí.
0: El que primero me viene a la mente era Cuello, no sé por qué. Pero bueno, casi todo el plantel de San Lorenzo, ¿no? Le cabe, sí, esta descripción que estamos haciendo, sí, ¿no? Sí, la palabra caber es pertinente, ¿no? A veces suena medio de lunfardo, pero se ha degradado esa palabra.
1: Le calza el zapato a todos.
0: Exacto. Pero bueno, las vías de comunicación, claro, tenés ahí antes de irnos a la pausa.
1: 11-40-79-24-02, el WhatsApp de la radio, lo repito, más tranquilo, sin el enojo de por medio. 11-40-79-24-02 es la línea del WhatsApp de la radio. Nos pueden dejar su mensaje ahí, @estacionboedo, en nuestras redes sociales, X, Facebook, Instagram y @parquevida en YouTube, que es a través del canal por el cual nos escuchan y nos ven también.
0: Sí, y bueno, y para ya cerrar y antes de ir al primer bloque, la consigna que la largamos en nuestra cuenta de Twitter, ¿no? Estación Boedo, diciendo que a falta de 6 fechas, ¿no? Que son Defensa y Justicia, Riestra de local, Estudiantes de visitante, Ñul de local, Vélez de visitante y Platense. Faltaron estas 6 fechas, ¿San Lorenzo puede llegar a entrar entre los 8 primeros? Esa es la pregunta que lanzamos. Estamos a 5 de Newell's, que es el último. Bueno, la consigna la lanzamos y la gente participó activamente, así que en el transcurso del programa vamos a estar leyendo algunos comentarios y qué opina la gente de San Lorenzo, porque es bastante dura y contundente. Así que bueno, gente, vamos a ir a una breve pausa y ya volvemos con más Estación Boedo por FM 105.9.

0: Acá estamos en el segundo bloque de Kit de Estación Boedo por FM 105.9, escuchando Guns Roses, Mujer Suicida sería.
1: Ay, o no.
0: Sweet Child of Mine.
1: Sí.
0: O no, no sé si no.
1: No, Sweet Child.
0: Bueno, pero eran los Guns Roses.
1: Sí, eso seguro.
0: Un poquito para musicalizar la tarde y noche aquí en la ciudad de Buenos Aires. Claramente está oscureciendo mucho más tarde y amaneciendo también más, más temprano. Así que, pero bueno, vamos a entrar nuevamente en el segundo bloque para hablar de lo que dejó San Lorenzo frente a Boca el domingo pasado, en el encuentro en el cual San Lorenzo cayó 2-0. Sin lugar a dudas, Claudio, sin atenuantes, un solo equipo en cancha. Y la verdad que el análisis que vamos a hacer va a ser duro, cruel, doloroso, porque duele perder contra Huracán, con Huracán casi. Dolió, con Boca duele más, con Boca duele más, pero en lo personal yo le decía a Claudio en el bloque anterior, como que ya me lo veía venir y no me sorprendió tanto. Y también una cierta grado de desidia, esto que yo vengo criticando a la gente, lo sentí también en carne propia. Entonces, tengo que encender rápidamente las alarmas y empezar a preocuparme, ¿no? De esta situación que afecta en lo personal, bueno, y a todo el mundo San Lorenzo. Pero bueno, antes ya de entrar de lleno en el análisis deportivo, le vamos a dar la bienvenida, ahí lo escucharon recién, pero vamos a dar la bienvenida de manera formal. Del otro lado aquí de la mesa está Francisco Rodríguez Jordán. ¿Cómo va, Pancho? ¿Todo bien?
2: ¿Cómo va? Todo tranquilo, Mati. Igual que vos, te diría. Pero bueno, ya está.
0: Bueno, ahí vamos. ¿Das la vuelta a página rápidamente, no?
2: No, pero no.
0: Claro, en el bloque anterior casi tuve que sacar el micrófono, cerrarlo, porque está a punto de ser una puteada.
2: Bueno,
0: lo vi caliente.
2: Estuve peor. Ya, esta es como que me... Estaba como en el sentido de que lo vi venir. Siempre igual expectante. Hasta llegué a apostar con amigos, cosas, pero...
0: Hasta... Fran... Porque uno, viste, es iluso, se ilusiona con poquito. Hasta el momento entró Grasso, nadie lo quería, pero ¿quién te dice, viste, que decís esto de que chapeás?
2: Claro.
0: Mirá si la mete Grasso, pero iluso somos
2: no,
0: nosotros.
2: No, es como cuando entró Rentería con Huracán,
0: bueno,
2: que ya ves, ¿no?
0: Ya está, sí, ya no pasa, claro, eso, pero no es que esperaba.
2: No.
0: Digo, quise entender a Insúa o justificarlo,
2: no
0: que
2: puede.
0: Fue injustificado. Sí,
2: no
0: ahora vamos a estar hablando, Claudio, que habla de hacer un capítulo aparte de sobre Insúa. Pero un solo equipo de cancha.
2: Sí, pero a mí me pasaba que... Más allá de que la semana es como que estaba medio desganado con el partido, siempre igual estás expectante que capaz.
0: Por eso, ocurre la paternidad.
2: 1-0, ¿viste? Claro. Y. Pero no terminé. No me arruinó el día, digamos.
0: Bueno, eso.
2: Claro. A pesar de la lluvia, que era domingo, ¿viste? Y encima era temprano, tenías todo el domingo por delante.
0: Yo el lunes no trabajé, yo era afiliado allá en el rubro. Y dije, bueno, lindo para quedarse con el.
2: Pero de comercio.
0: No, de sanidad.
2: Ah, claro.
0: Sanidad. Y dije, bueno, será. Qué lindo será no festejar y el lunes
2: claro,
0: no trabajar.
2: Claro, era todo. No, lo que uno que hice fue sí, me bajé del subte y fui directo a una panadería.
0: ¿A bajonear?
2: A bajonear. Pero más allá de eso, tuve lo más bien del día. Pero sí, ya. Como ya como acostumbrado, lamentablemente. Nos mal acostumbraron a esto. Entonces, como que estás así.
0: Y yo le decía a. A Claudio, el bloque anterior, esto que siempre vengo remarcando hace varias semanas, esto de las cuatro patas de la mesa, y hoy en día me parece que el foco está en esa primera pata. La cuatro mesa me refiero a jugadores, cuerpo técnico, dirigentes y el socio del hincha.
2: Sí.
0: Hoy en día me parece, yo el foco lo quiero marcar sobre ellos, me parece a mí.
2: Sí.
0: No sé cómo lo ves vos en cuanto a esto de. ¿Sos limitado? ¿Sos malo? Sí, no tenés jerarquía, sí. Pero dale un plus más.
2: Sí, yo estoy realmente. Estoy. Negado con los jugadores, ya para mí son malos, ya directamente son. Estoy totalmente. No quiero ser respectivo, burros. O sea, ya hay un par que yo los considero burros ya.
0: No. Son realistas más que despectivos.
2: Estoy totalmente, pero mal con este plantel. Con algunos. Hay algunos que capaz los van un poco más, pero ya estoy cansado también, ¿viste? Ya cansado de verlos. Aunque sean buenos, ¿viste? Yo como digo, basta, ya está. Sí. No puedes ver más.
0: Y aparte,
2: aunque ahora levanten un poco, ¿viste? No sé.
0: Sí, no sé. Está difícil. Y a lo que voy que. Esto lo vengo diciendo y lo venimos diciendo acá a la mesa, en el programa. Esto de que cada técnico que se fue yendo o que dejó dejando el plantel se fue empeorando cada vez más.
2: Sí, eso creo que lo decís todos los viernes.
0: Todos los viernes, pero. Y con esto estamos viéndolo más a las leguas, día tras día.
2: Sí, es increíble.
0: Porque el último semestre pasado, el año pasado tenías a Muñaín, por lo menos. Ahora tengo a Faría, ¿viste? Me gusta. Sí,
2: pero el otro día lo sacaron.
0: Por eso. ¿Quién lo acompaña?
2: Bueno, también. También. O están lesionados, no juegan, o se hacen expulsar, ¿viste? No sé. O están a un nivel bajo. Bueno, a Tripico a veces lo bardean, que no aparecen en los partidos importantes. Ninguno aparece en estos partidos. ¿Hace cuánto no hago un clásico?
0: Pero bueno, al ser capitán la gente se agarra con él. Y pero me parece lógico también.
2: Yo, mirá que es de los mejores. Pero yo estoy cansado también de verlo. Es como que ya está.
0: Y además las redes sociales también te alientan, te llevan además, a eso. Y sí, es una realidad.
2: No, ojo, están en los jugadores que hay que tienen que jugar, obviamente, pero yo estoy cansado, ¿viste? Como que te cansás de ver a todos ya.
0: Sí, y bueno, yo puse que también está cansado de Herrera, por ejemplo, porque no te rinde nunca Herrera. Bueno, un ejemplo, ¿no? No te rinde con línea 4, no te rinde con línea 5, no te rinde con línea 3, no te rinde de stopper, no rinde ningún puesto. No proyecta, no tiene un centro como la gente, no cabecea si va a cabecear al rival, no cabecea. ¿Sigue jugando?
2: Tuvo la suerte de que los otros laterales juveniles que están seleccionan los dos. Y que otro día con Independiente, que estaba jugando Tripiquio, lo tuvieron que correr porque el mediocampo estaba totalmente
0: partido
2: como el otro día.
0: Entró con Independiente, ¿no? Fue la inversa.
2: Entró, claro. Pues está Tripiquio de 4-8 al 4. Sí. Y entró. Y allí lo acomodó, pero...
0: Y yo me había olvidado un dato no menor, Fran, que también... Él se queda o llega a saber sobre esta situación, porque recordemos que él había ido a préstamo a Colón, en la B, ¿no? Sí. En la recorte que está del otro lado, en la B... Y ni lo quisieron tampoco de ahí, lo devolvieron de ahí.
2: No anduvo al principio, había arrancado bien en Colombia, no me acuerdo. Pero
0: Alexis Abel, ¿no estaba los dos?
2: Los dos, sí. Y hay un rumor ahí, pero bueno, dejamos ahí.
0: No, después.
2: Fue el aire. Entre los dos encima, había quilombo.
0: Sí, hay que recordar también eso. De dónde. Sí. Otros jugadores, también hay que recordar que, por ejemplo, a Ousmane, que le pegamos, y que es de lo más mejorcito en esta mediocridad. Hay que recordar a la gente que ha soñado medio otra vez. Estaba haciendo goles en Honduras.
2: En medio del
0: salvajismo, de las montañas, de las palmeras y de coco que caen en la cabeza en el medio del campo de juego, ¿entendés? Entonces, hay que ver también el origen de estos jugadores.
2: Y sí.
0: No es que trajimos a. O la gente trajo a. No sé, en su mejor momento, vamos a decir, a Calderón y que no te rindió y es desastre.
2: Que era
0: jerarquía, más, claro. Es también lo que tenemos y lo que llegó y lo que pudo traer a eso. No, es que estoy justificando,
2: no.
0: Es el reflejo de lo que traes.
2: Sí. Yo me acuerdo Herrera lo piso a poner en un partido de verano, Miguel.
0: Sí.
2: Y no lo sacó más. Lo puso ahí y no lo sacó más. Sí, y lo tenía Arias y no me acuerdo porque, y no jugaba, no concentraba antes de que se lesione fuerte. Que la gente le preguntaba por qué no juega. Y el Miguel se quedó con Herrera y no lo sacó nunca, creo, casi. Y fue el 4 todo el año pasado.
0: Si me equivoco, él no es 4, él no es central inicialmente.
2: Yo creo que habrá jugado, sí, yo creo que sí.
0: Me parece, no, capaz estoy equivocado.
2: Que por eso cuando fue un día lo puso también de central. Tenía algo atrás, había.
0: Tiene más porte de central que de lateral, por así decirlo. ¿No? ¿Vos, Claudio, querés aportar algo a este momento? ¿Estás haciendo para rescatarte y no ser tan exclusivo? Sí,
1: yo vuelvo igual sobre un punto, un concepto. Yo estoy de acuerdo con ustedes, ¿no? Creo que ya estamos hartos de todos los jugadores. Pero digo, vuelvo a insistir con algo que dije en el bloque pasado y tiene que ver con la jerarquía. Yo entiendo limitaciones que podés tener en cuanto a la técnica, en cuanto a... dificultades de cuestiones que no podés sobrellevar, no sé, manejar los dos perfiles, cuestiones muy técnicas, lo entiendo. Ahora, eso se trabaja, digo, yo no veo ninguna evolución en ninguno de los jugadores, entonces a mí también me llama la atención de decir, che, hay jugadores que están, no sé, un ejemplo, yo sé que siempre le pego y tengo algo personal con el chabón, pero Reali, estaba hace más de 2 años en San Lorenzo, y digo, nunca mejoró ningún aspecto. Entonces, digo, ¿qué se hace en la semana? ¿Qué se trabaja? Digo, porque yo entiendo y digo, soy docente, está bien, no en lo deportivo, eso está claro, pero digo, vos cuando agarrás a la gente que tenés a tu cargo, digo, vos vas a empezar a ver las personas en qué tienen falencias y vos focalizás en las falencias individuales de cada uno. Digo, ¿no se trabaja en las falencias individuales de estos jugadores que no le pegan con ningún perfil, no te levantan un centro, no te corren, no retroceden? O sea, veo un montón de faltas técnicas, ¿no? Y digo, me llaman la atención y yo digo, veo jugadores en otros clubes y que tienen, van evolucionando. Algunos que, no sé, de repente llegaron y son resistidos en sus propios clubes, pero después van evolucionando un poco, y acá yo no veo evolución de ninguno. Sacando Farías, que llegó hace...
0: Tres días,
1: que la verdad que es el distinto, no sé, Cuello involucionó, Aumendi involucionó, o sea, ni siquiera veo que mantengan que mantengan un nivel, o sea, no, ni siquiera eso, involucionan. O por lo menos esa es la sensación que tengo yo. Entonces me llama la atención que también pasan los técnicos y sigue viendo, o seguimos viendo lo mismo, más de lo mismo. Está bien, vuelvo a insistir, Insúa llegó también hace 2 días. No le puedo caer a Insúa por la falta de juego de varios de los jugadores. Sí le voy a caer a Insúa, que pones a un Erazo que vino de una lesión y que es una bolsa de papas. Que me perdone, Erazo. No es que tengo algo personal con él, pero hermano, no puede jugar. Y digo, a mí me llama poderosamente la atención que alguien con la trayectoria de Insúa no vea eso. Entonces, está todo bien, pero no le puedo creer a Insúa, che. Y para el colmo, después vas a la conferencia de prensa y le decís a la gente, le decís al hincha, le decís a los periodistas que los pusiste para refrescar al equipo. Y a mí me dan ganas de revolearle una silla por la cabeza. ¿Se acuerdan cómo le hicieron a Lalín?
2: Sí.
1: Bueno, tirarle el tambor por la cabeza. O sea, te lo estás ganando, hermano, porque vos no me podés dar esa respuesta a mí cuando te hacen una pregunta de esas características que pusiste para refrescar al equipo. No se puede mover ese tipo. Entonces hay cosas que son inentendibles. Y después, bueno, vamos a las especulaciones que quiso dejar expuesto a los negociados y todo eso. La verdad no me consta, pero... Ni siquiera, a ver, yo me pongo a pensar, ni siquiera queriendo hacerle daño a San Lorenzo puede meter a un tipo como Erazo. Está todo bien, pero bueno, no sé.
0: Y encima es malo, siempre fue malo, y encima con 2 meses de parate, porque hace cuánto no juega, sí, es aún peor.
2: Pero además, los últimos partidos entró Salas, ¿por qué va a entrar a este chico antes, Erazo? Y además para refrescar, los dos cambios que hizo después eran para refrescar, ponele.
0: Él entró
2: que Willy Reali, claro. Cuando entraron esos dos, claro. No me acuerdo quién sacó ahora. Pues Retaíno entró al principio.
0: Sí.
2: Porque que entren Erazo y Álvarez para sacar encima a Farías y a Aumendi, que era.
0: Claro, Retaíno
2: entró
0: antes.
2: Entró antes por la expulsión. Que uno que estaba precalentando con Retaíno era Cardillo. O sea. No, viste. Era para sacar un defensor más.
1: Y ahora seguro le pone Ábrego de titular.
2: ¿Y quién te dice?
0: Y ahora, también hablando de Álvarez, me acuerdo de Álvarez, también, así le pegamos a Erazo, le pegamos a Álvarez. No logro entender, porque también le pegamos a Gorosito, lo trajo él.
2: Y entró.
0: Y jugó. Y ahora vuelve a poner de vuelta. Y ya jugó más minutos que hace los 28 minutos que había jugado solamente, claro, sí, en General San Mendoza, ¿no? Y un equipo que
2: vos decís, es una apuesta, alguien está apostando algo acá, no sé.
0: Yo la verdad que no sé. Vos, Claudio.
1: No es mala, ¿eh?
0: Vos, Claudio, vos, Panchi, yo, Matías. Capaz no tenemos la posibilidad de ver los entrenamientos.
2: Claro.
0: Es algo, algo que nosotros no lo vemos.
1: No, te la tomo.
2: Fíjese en la tribuna, ustedes estaban todo alrededor, nadie entendió eso.
0: Los dos cambios fueron.
2: Nadie. Creo que no hubo nadie que aprobara los cambios, ni los que salieron, ni los que entraban.
0: ¿Para ahí vino el gol? Ya.
2: Sí, creo que hace los dos cambios y vino el gol.
0: Exacto.
2: Pero ahí, que ahí también de Ritis creo que la deja corta. Son burros.
0: Pero la verdad que da mucho para hablar y analizar, ¿no? ¿Sabes? Y te hace. Y lo que también quiere decir, que quizás la gente del otro lado coincida, y quizás voy a ser autodestructivo, autobocotear al programa Estación Buedo y a todos los programas partidos de San Lorenzo, que siento que no hay debate tampoco. ¿Qué quiere decir? Que vos podés decir, mira, a mi Cuello me encanta, porque tiene una gambeta, porque desborda, porque tiene un buen cabezazo. Y de otro lado, Matías te va a decir todo lo contrario. Pero acá, en cada uno que estamos diciendo, no hay debate, Claudio. Sí. No hay confrontación entre nosotros tres en esta mesa hoy en día.
2: No.
0: Y me parece que todos los padres partidos saben eso de pasar, porque todos vemos lo mismo.
1: Claro.
0: Y no hay debate. Pero la realidad es que nos toca hoy argumentar y hablar y describir. Pero no hay nadie puede decir lo contrario de cuál es el jugador que podemos estar nombrando. Quizás puede bajar un poquito más debate hoy en día la dirigencia, que hace 100 días uno puede
2: y
0: llegar.
2: El técnico,
0: y el técnico también. Pero en cuanto a los jugadores, me parece que no hay debate alguno.
2: Estamos todos igual.
0: Con esa lista de estas cuatro, perdón que sea insistente, de las cuatro patas de la mesa. Con otros tres cosas puede haber debate un poquito más, defender un poquito más a Maceo Culota, porque hace 100 días que está, a Insúa 2 partidos y es una gloria o institución, o salió de San Lorenzo y los podemos querer. Y el socio, yo a veces me agarro con ellos por esta desidia o falta de compromiso. Y otro me puede decir, ¿pero qué querés? Se posa plata, paga todos los meses para ver estos muertos y me podés debatir. Pero con los jugadores me parece que casi no hay debate.
1: No hay debate,
0: me parece.
2: Estamos todos en la misma con todos.
1: Porque, digo, pasaron distintas dirigencias, pasaron distintos técnicos y, digo, seguimos notando la misma tendencia, por decirlo de alguna manera. Podemos dejar alguno que otro fuera de la bolsa, si se quiere, pero en líneas generales, nada. Y vuelvo a insistir algo que remarcaba hace un ratito nada más. Yo puedo entender que apuntaremos con respecto a la falta de jerarquía de los jugadores. Pero eso lo podés argumentar si estás peleando el campeonato y llegaste a semifinales o final y te quedaste afuera porque te ganó Racing, ponele. Te puedo entender que apeles a la falta de jerarquía. Pero, loco, no le ganamos a nadie.
2: No
1: peleamos por nada. Y digo, y hay otros equipos que, no tienen jerarquía y no hacen estos papelones. Entonces, yo no puedo entender que justifiquemos la falta de jerarquía con en estas instancias. No te lo puedo entender.
2: No, ya no. Pero tenemos un plantel muy feo. Y antes que entren en algunos, yo a veces no entiendo, porque yo también veo otros equipos con los juveniles que debutan con 17 años. Y acá como que da miedo a veces, da miedo poner a los pibes. O son malos y no lo vemos, o no sé. Porque todos los clubes debutan pibes. Sin saber eso, debutan, pero debutan con 20, 22, sí, 23, no sé qué pasa.
0: Y mismo el más reconocido que lo formó y que dejó su mejor versión en la quinta o la sexta fue este Hernán San Martín, que viene de Moretti. Sí. Una vez en Twitter lo vi hace poco, escribe mucho en Twitter, participa bastante, sí. Y justificó que siga en reserva Uribe Ojeda, que está bien. ¿Y pero cuándo va a jugar?
2: Claro, sí.
0: Mele, dale, otra escuela, otra ideología, otra idiosincrasia.
2: Pero ya debutan, y dale.
0: Y él mismo lo justificó, que él, no es que dijo, bueno, allá será que debute. No, él mismo, que lo conoce, bueno, dice, considera que tiene que seguir siendo.
2: Antes que entre la sala, que siga entrando sala. Después, si es malo, se va a ir en algún momento. Pero que ahora, que juegue sala, que siga jugando a Retalino. Antes de Ritti tiene que jugar Rodríguez Pagano, pero lejos.
0: Ese es un debate.
2: Pero que juegue Rodríguez Pagano. Bueno, puede ser. Ya está, hasta diciembre juegue Rodríguez Pagano.
1: Ahora, con esto yo le tengo que dar la derecha a un amigo, a Jorge, de La Boca. Le mando un saludo, que hoy no está escuchando igual, pero le mando un saludo.
0: ¿Qué pasó?
1: Si después lo ve on demand.
2: Bueno, no va a llegar fotos. Programa.
1: Pero él medio en joda, pero de verdad te dice, dinamitemos las inferiores, porque si no vamos a meter a nadie y si no vamos a sacar a nadie que te supla estas desfalencias, ¿para qué tenemos? ¿Para qué estamos invirtiendo en inferiores?
2: Pero claro, Álvarez es mejor que cualquiera de las inferiores, yo no puedo creer.
0: No, por eso sí.
2: Y no tiene culpa Álvarez tampoco.
1: No, pero no es por individualizar, no, pero es a modo de ejemplo.
2: Es el fácil.
1: Bueno, mientras aprovecho y leo mensajes que llegan al 1140-79-2402, Carmen Plaza dice, buenas tardes, hola a todos, lo que hay que hacer, apuntar a las inferiores, pero en serio, dirigencia y cuerpo técnico, dejar ir a los que han demostrado no importarles el club, dirigencia y socios tomar las medidas para sanear el club, 1, denuncias penales y civiles contra todos los dirigentes que nos llevaron a esto. 2, presentarse en concurso es la única salida financiera y jurídica. Esto nos dejaba el mensaje Carmen Plaza, le agradecemos, le mandamos un saludo enorme a Carmen, gracias por participar. A ver, estoy parcialmente de acuerdo con Carmen. Está claro todo lo que dice Carmen, de hecho estoy totalmente de acuerdo en esto de buscar a los responsables. El tema es que ninguno lo hace, y lo venimos remarcando acá. Pasan las dirigencias y todos te prometen auditorías que nunca salen a la luz, o que si salen a la luz después no hay consecuencias. Entonces, nada, la verdad que lo veo difícil. Ojalá se logre, ojalá. Y con respecto al concurso de acreedores, yo tengo mis reservas con respecto a esa herramienta jurídica, que entiendo que es válida, pero me parece que San Lorenzo hoy está en un contexto, no sé qué tan viable sea esa herramienta hoy, pero bueno, son opiniones y son válidas, obviamente.
0: Sí, sin lugar a dudas. Bueno, vamos a estar hablando un poquito también de eso en la segunda mitad del programa sobre esto, el concurso de acreedores, el caso Piatti, que vamos a estar

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0: Tercer bloque aquí en Estación Buedo, siendo casi 7:15 de la tarde en todo el país. Sonaba Oasis aquí en Estación Buedo y en Radio Parque Dida, en realidad, puntualmente. Sí, y bueno, ya nos metemos de lleno en lo que es la consigna que habíamos lanzado en el inicio de este día de hoy. Sí, la gente creo tiene esperanza de poder clasificar entre los 8 primeros, restando 6 fechas y a 5 puntos del último, que hoy en día es Newell's Old Boys de Rosario. De lo matemático, hay chances, claro está. Sí. Viendo la paridad, hay chances, pero lo que veníamos diciendo en esta casi hora de programa, el equipo no responde. Segunda fecha al mando de Insúa, que recién llega, y veo que no hay cambios, más de lo mismo. No sé si podrá lograr dar la vuelta, como se dice, el timón, pero no vemos visorías de cambios, ¿no? Y la gente, en base a eso, dejó su opinión en nuestra cuenta de Twitter. Ahí puede estar siguiendo comentando, porque tenemos una horita más de programa. Y, por ejemplo, Coco Villano dijo: con el plantel de muerto que tenemos, la respuesta es negativa. Que se termine de una vez este año de mierda. Perdón, DM. Bueno, DM. No está tan errado.
1: Está igual.
0: Chasqui Boom. Es el único. Este siempre me sigue a mí en cuenta, este siempre comenta. Lo veo esperanzador a Chasqui Boom, dice. Ganamos 4, empatamos 2 y clasificamos séptimos. Acuérdense, dice.
1: Empatamos con Vélez y Estudiantes, que parece son los más complicados.
0: Bueno, no importa eso, ojalá, pero. Y la última, leemos la tercera, hay más, pero lo vamos a seguir leyendo y desmenuzando en esta hora de programa. Gaby Cuervo puso: no le gana a ninguno. Y ojo con el descenso, puso. Bueno, terrible, terrible.
2: Ah, pero ya es pesimista.
1: Sí, bueno. Pues bueno. Ya el descenso sería más adelante, además, creo. Este año lo estafamos.
0: Sí. Ahí son algunos de los comentarios de los seguidores de nuestra cuenta de Twitter, arroba Estación Buedo. Después hay unos comentarios más que lo vamos a estar leyendo ahora en el siguiente bloque.
1: Sí.
0: ¿Y ustedes cómo lo ven?
1: Eso, bueno, con respecto a eso, yo me había fijado hoy que lo vi en un informe de un colega de la Furcade, justo fue. ¿Cómo salieron los últimos clasificados de cada zona? En los últimos 3 torneos, ¿cuántos puntos sacaron?
0: En los últimos.
1: Hizo eso.
0: ¿Y los últimos eran campeones?
2: ¿Cuál fue el piso?
1: El piso de 18. Fue.
2: Ok, y nosotros ahora tenemos.
0: Entonces, 6 por 3, 18 puntos de disputa ahí.
1: Sí.
0: Y tenemos 11.
2: No, pero nosotros hoy.
0: 11. Y hay 18 puntos en disputa.
2: Está bien, pues llegaríamos técnicamente. Porque al piso.
1: Hay uno que fue estudiante, 2 veces fue estudiante su último.
0: Y fue campeón.
1: Y en uno fue campeón.
0: ¿Viste?
1: Y el que menos
2: puntos. Bueno, Platense fue... también le pasó algo similar.
1: Platense terminó por ahí, sí.
0: Sí. Me definía siempre visitante.
1: Pues 18 fue instituto en la apertura de 2025. Ahí sacó 18 en la zona B que estuvimos nosotros y salimos cuartos.
0: Sí.
1: Con 27.
2: Ahí y el último, ¿no?, torneo.
0: ¿Ya se clasificó? Sí.
1: Sí. Quedamos eliminados. 22. Y el último fue Unión con 21.
0: Con River quedamos eliminados.
1: Y en la otra zona Racing con 21 también.
2: Ok.
1: Ahí salió el campeón. ¿Quién salió el campeón último?
0: El último, Belgrano.
1: Y el otro, claro, fue Platense, Estudiantes.
0: Ah, no, fue Estudiantes, Belgrano. ¿Estudiantes, Platense?
1: No, pues es Platense, Estudiantes,
2: Belgrano.
0: ¿Sí? ¿Estudiantes salió bien?
1: Estudiantes en el que sí.
2: Sí.
1: En los dos sale último, los Estudiantes, increíble.
0: Sí. No, a ver, desde lo numérico está claro. El paso de los pueblos que vemos en cancha es muy, muy, muy, muy malo, muy malo.
1: Claro. Y quedan partidos que Estudiantes, Vélez queda de visitante encima los dos.
0: Por eso sí, defensa, visitante. Riestra de local.
1: Claro. Estudiante. Sí, son todos los partidos que dirigió Álvarez. Casi el torneo pasado, ¿no? Que más o menos arrancó por ahí.
0: Sí. Ah, porque las mismas, claro. Con Riestra arrancó, estoy seguro.
1: Está, sí, está con Riestra.
0: Pero claro, los partidos más chivos los tiene visitante.
1: Sí.
0: Estudiante afuera, Vélez afuera. Esos dos.
1: Sí.
0: Después recibís a. Y bueno, defensa de también, que viene más o menos, ¿no? Defensa va, gana, sí, y pierde, gana y pierde. Pero defensa visitante, Vélez y Estudiante. Y local tenés a Riestra, Newell's y Platense. Platense que. No, ya quedó eliminado, sí, la Copa, perdió. Pero también venía mal el torneo hasta que agarró
1: Palermo. Lo comó un poquito, igual hasta ahí.
0: Sí. Bueno, ¿y ustedes cómo lo ven? ¿Difícil?
1: Sí, yo lo veo complicado. Son partidos raros. Parejos, me parece, son los partidos. Salvo dos, para sí, mí. Salvo Chiles y Vélez. Los otros los puedes ganar. Pero bueno, así como estás, no sé. Yo algún punto va a sacar, no sé si va a entrar dentro de los 8.
0: Sí. Está complicada la cosa.
2: Para mí llegamos dentro de los 8, pero bien. El tema es ¿para qué? Porque digo,
1: ¿no? Ah, bueno, sí, sí.
2: No te genera nada este San Lorenzo, no. La verdad que es para pasar papelones, o sea, por lo menos esa es la sensación que me da, no sé, ojalá me equivoque y Insúa pueda de alguna manera darle vuelta a la historieta a esto, pero la verdad que yo lo veo recontra difícil, sobre todo porque digo, lo que planteo, lo que pregona Insúa, digo, lejos está de que podamos cambiarle el rumbo a lo que hoy se le ve a San Lorenzo. O sea, no, a mí me parece un técnico que no es para cambiarle el rumbo a este San Lorenzo. Digo, no sé.
1: No, yo tengo miedo que no se dé cuenta lo que está mal. Lo del mediocampo es un desastre, ya, a jugar así.
0: El otro día lo viste muy mal a
1: mediocampo. Con el primer tipo con Independiente y con Boca, no existió. O sea, jugaron, hicieron lo que quisieron. Tipo.
0: ¿Y vos quién considerás que debería jugar?
1: Para mí sobra un defensor, ese es el tema.
0: Bueno, claro, y uno más en el medio.
1: Sí, no tengo dudas, cualquiera.
0: No tuvieron flojos los defensores, ¿no? Fue lo que para más mí, resistieron.
1: Sí, Corujo el primer tiempo, Corujo, sí. Comparado con lo que venía, además, claro, ¿no? Claro, el primer tiempo Corujo estuvo bien. Arbolera.
2: Fue la figura, Corujo.
1: Creo que fue la figura con el arquero.
0: Lo puse la gente arquero,
1: ¿no? ¿Y el arquero un poquito?
0: Poquito.
1: Sí. Que sacó alguna, pero sí, por sí, eso, sí, porque sacó, no sí. Mucho más.
0: Y pero bueno, acabo de decir, sobra en el fondo y.
1: Sí,
0: sobra, y
1: siempre en el medio. Sobra. Sí.
0: Sí.
1: Hasta cuando quedamos con 10, para mí, sobra el defensor.
0: No, ahí ya tenía que haber sacado.
1: Era o sacar a Osmendi o sacar un defensor.
0: Sí. Y ahí también se dijo que yo hubiera sacado a Osmendi ante Cuellos, pero no, sí, porque, sí, me, sí, sí, porque por lo menos más, corre un poco más, se mueve
1: por eso,
0: más.
1: Por Cuellos. Eso nada más, por eso. Y por alguna contra, si crees.
0: Pero tampoco convencido de que sea Cuellos. No, quería volver un poquito unos minutos atrás que dijo algo Claudio y que le voy a dar a la derecha ahora algo que dijo antes en los bloques anteriores, esto de, volviendo a esta, la posibilidad de clasificar, que tiene razón Claudio, porque vos ves que los campeones últimos, siendo Belgrano, Platense, y no son jugadores, bueno, la empresa, ¿no te acordás quién fue la figura de Belgrano campeón?
2: No.
0: Porque no sabés, porque
1: el
0: fondo es Huita Fernández, porque lo conocemos.
1: Arquero.
0: Sí, y al mismo tiempo... Ahora sí, yo no sé, pero ya me perdí porque como no peleamos por nada y no me informo y hago autocrítica que está mal y que ustedes tampoco sabrán, perdón, no quiero tampoco, pero capaz que sí, capaz que no, pero lo estoy juzgando a ustedes dos también, que ahora se agregó un nuevo torneo, un nuevo desafío, una nueva copa en disputa, que no entendemos cómo se juega, pero mirá todas las posibilidades que tenés vos uno de sumar titulito, y así sabes eso, la ve pasar, y otro que la ve pasar, que no quiero compararme, pero el Rojo, que no sale campeón del torneo local del 2002, ni así tampoco clasifican ellos, digo... hay posibilidad de sumar de alguna forma o que ganar uno y que te abre la chance a otras puertas y ni así y esto volviendo y cerrando de mi parte esto que dijo Claudio esto volviendo que no es que tenga que tener renombre para salir campeón o jerarquía o capaz es tener un equipo sólido y mira cómo salió campeón Platense, cómo salió campeón Independiente Rivas Mendoza de un torneo también Copa Argentina, distinta quizá la dinámica porque bueno hay eliminación directa en el torneo local a partir de octavos, en cambio en Copa Argentina es todo bueno, eliminación directa. Pero no hay renombre y así todo han logrado títulos.
1: Sí, bueno, un amigo estudiante el otro día me mandaba lo de las copas nuevas, viste, que ellos van a jugar un par.
0: Sí, por eso.
1: Y yo le decía, ya está todo muy desvirtuado, eso, las paternidades, se fue todo muy... Se arruinó todo eso, los historiales, ¿no? Y agregan estas copas y yo digo, o sea, si le toca saber eso obviamente lo voy a festejar, pero está todo muy desvirtuado y encima no lo estamos aprovechando. Sí. Eso es lo que decís, bueno, vos, no se aprovecha.
0: La semana pasada un colega se llamó de Boca cuando estuviste vos,
1: sí.
0: Yo te dijo, estamos 4 puntos de... No, colega, no sacamos 2 colegas distintos de Boca, pero en el programa anterior del otro programa que estoy, y dijo, estamos 4 de Mente Rivadavia. Y dije, y yo, pero no están en otro grupo y de Mente Rivadavia no. Hablaba del anual.
1: Anual, porque te da algo, lo perdí. Claro, te da, sí,
0: hasta
1: sí,
0: Boca
1: sí,
0: también sí. Quiere... El colega, el segundo colega que hablé de Boca, que es más conocido mío, dio a entender como que no iba a festejar tanto, quizás para uno como para este de Mente Rivadavia de Mendoza, que es su mamá. Pero claro. Boca, a Riquelme, que no ganó nada, de que llegó, sí, no ganó sí, nada, sí, lo va
1: sí,
0: a sumar.
1: Sí. Y sí, sí, es que es eso. Está todo muy, muy desvirtuado, todos torneos muy, muy mínimos son los torneos estos, pero bueno, los ganarlos yo los voy a festejar. Pero no. Pierde un poco de emoción, pero bueno, y no lo estamos aprovechando, eso es lo que hay que remarcarlo. Bueno, el otro día, ayer creo fue, están jugando la fecha de clásicos en la reserva.
0: Sí, pero eso es 2-0, hay que decirlo también, eso no vamos a después del polideportivo.
1: Estaba jugando Central News y el árbitro tiró la moneda, ¿viste? ¿Qué elegía? Si AFA o no sé qué. El Central dice AFA y se escucha el capitán diciendo normal.
0: No tenía el chiste, lo vi.
1: Normal, y la historia reaccionó, como que yo,
0: sí.
1: O sea, así está desvirtuado todo también, por esto también, por estas cosas, y ahí lo gastan a Central, y Central cae en la volteada, y María cae en la volteada.
0: Pero viste ahora que supuestamente se dice que Belloso, el presidente,
1: sí.
0: Quiere proponer un torneo más corto.
1: Sí, pero al final parece que no pasó nada.
0: Claro que se tiren en contra de la decisión.
1: Sí. Dijeron que al final no propuso nada, que propuso fue el de River, y lo mearon, el de River lo mearon un poco. Dijeron, sí, lo vamos a escuchar, después vemos. Pero bueno, no va a pasar nada. Sí, con esta gente, porque además... hay que ver quién asciende, quién desciende, viste, mucho equipo del interior, mucho amigo del Chiqui, viste, el Chiqui es del ascenso y se llevan bien con la mayoría, me parece.
0: Sí, pero bueno, la verdad que deja muchas consecuencias, mucho para analizar de este encuentro y la dura derrota frente a Boca. Y bueno, San Lorenzo ya está trabajando en vísperas al partido de Defensa y Justicia, en el cual San Lorenzo tuvo más tiempo para, o Insúa tiene más tiempo de poder, no sé, yo decía, ahora mini temporada, algo distinto, la verdad que no.
1: Perdón, algo distinto va a ser, pues es lo que también dice Claudio, es muy cabeza dura, o sea, va a seguir jugando con 5 atrás, va a jugar con 2 desde el medio, con esa falsa en línea de 3 adelante, ¿no? También. Si no cambia eso, siento que no. Más, bueno, que mejore lo físico, por lo menos, ¿no?
2: Eso les iba a preguntar. ¿Ustedes ven o vislumbran que pueda haber un cambio en cuanto, por lo menos, a cuestiones con las que ya lo conocemos a Insúa sin capricha? Ya sabemos que se encapricha con determinadas cuestiones, o con jugadores o con sistemas tácticos. Y eso ya lo vimos en su gestión anterior, porque no es nuevo. Digo, ¿piensan que para el partido con Defensa puede llegar a cambiar sistema táctico? ¿Puede llegar a patear el tablero y cambiar nombres propios? Porque la verdad yo no lo veo, perdón.
1: Yo, algún nombre puede cambiar, el sistema para mí no. Falta. Para que llegue a cambiar el sistema tiene que ir mal un par de partidos más, para mí. Si no, no soy pesimista en ese sentido. Pero algún nombre sí, yo creo que nombre es capaz. Nombre sí.
0: Estoy estudiando algo de tus palabras, claro. Lo que puse, no, esto. El fútbol argentino demuestra que necesitas mucha jerarquía para salir campeón. Miren a Platense, miren a Belgrano y a Independiente de la Día. Acá falta actitud de estos jugadores. Uh-huh. Estoy podrido de esto, ¿también?
2: Sí, está bien. Asiento que se publique eso.
0: Ahí está. Y otra cosa también quería hablar, que sí. Es siguiendo, no sé adelante, pero hablando de los jugadores, así como yo a veces soy, quizás hoy en día, un poco contemplativo, por así decirlo, de esta actual dirigencia, porque se termina que está, y que también, bueno, también eso quiero hablar también de los políticos, que siempre en las redes sociales uno ataca al otro desde afuera, más fácil, en fin, y cuando estuvo Culota también hice lo mismo.
2: Sí.
0: También hay que decir, hay un par de jugadores, y esto habla de lo que sea esta comisión deportiva o como llamarla, que vinieron y están cobrando y no están jugando, están lesionados, no sé cuánto que está lesionado. Del Prete se decía que ya no participó. Del Río jugó un partido y se lesionó. Bueno, iba así Blanco, pero no vino de afuera. Pero de todos jugadores puntuales. Son un desastre hoy en día por ahora lo que es el Consejo de Fútbol y los jugadores que han traído. Está bien. Obviamente no es lo mismo el caudal, cuando tuvo Romeo, que se fue la mejor manager que tuvo San Lorenzo, con un caudal económico, un abanico de posibilidades,
1: sí,
0: que una billetera vacía. Pero la verdad que es un desastre.
2: Sí, pero ahí también ahí vuelvo y me tomo de la mano de lo que estás por publicar ahora en las redes sociales. Sí. Digo, también eso es trabajo de
0: scouting
2: del equipo, de buscar alternativas. Digo, si vos sabes que no tenés billetera para traer un Ángel Correa como hizo River, pero digo, traer algo medianamente caro, poner entre comillas, digo, hay un montón de jugadores en el ascenso que podés llegar a traer que pueden darle un poquitito más de verticalidad al equipo, que pueden llegar a jugar más como vos pretendés.
0: O hambre, digo, también hambre, claro, pues yo veo. Eso es lo que veo. Volviendo al tema que yo digo, que que quieren, le gusta estar bueno en el country, todo esto que relaté, hambre faltan a estos jugadores. No tienen hambre.
2: Pero además, dos cuestiones también. Si vos agarras y echás al técnico al inicio de la pretemporada, digo, ¿cómo puedes planificar también con un consejo de fútbol los refuerzos que vas a traer? Porque digo, vamos a suponer que la bajada de línea de la dirigencia es austeridad porque no hay guita para traer refuerzos. Te lo entiendo. Ahora, ahí tenés que sentarte el consejo de fútbol con el cuerpo técnico a... Che, no hay guita, bueno, ¿qué vamos a hacer? Yo necesito tales jugadores de tal característica. Y empieza a caminarte la República Argentina y encontrar algo que sea mediamente potable, buscá en las inferiores, que también, otra de las cosas que debatíamos en el bloque anterior, che, no puede ser que en las inferiores no te salga nadie. Entonces, digo, me parece que es un poquitito también de originalidad, porque digo, nosotros en nuestros trabajos, a mí me ha pasado un montón de veces en el trabajo, che, no hay guita para comprar determinado recurso, determinada herramienta para solucionar esto. Bueno, hay que rebuscársela y verlo de otro. Bueno, encontré esta herramienta open source, que es gratuita y que funciona bárbaro. Y yo me la rebusqué para buscarle la vuelta. Y yo veo que no hay esa intención acá, o no se encuentra. Y cada refuerzo que viene, uno es peor que el otro. Entonces no entiendo, la verdad no me cierra.
0: Sí, no estaba repasando entonces estos refuerzos, porque Corujo está jugando, Abuelo está jugando.
1: Principio de año Corujo.
0: Ah, bueno, es de Constantino.
1: Está,
0: entonces
1: de Pascual.
0: Entonces, Arboleda sí.
1: Amor sí.
0: Amor sí.
1: Farías.
0: Farías sí. Los dos que te nombré recién, del Prete y
1: Bla.
0: Y del Río me faltaba faltando, eran seis, me parece, ¿no? Álvarez.
1: A ver,
0: y Farías más es el último.
1: El último.
0: Falta uno más.
1: No el de la reserva, no es el.
2: Y perdón. Y no, Farías no es del Consejo de Fútbol,
1: Pipo.
0: El Pibolcito, bueno.
2: Fue de Pipo. De Pipo,
0: Pero en línea general, digo, los refuerzos, digo. La verdad que estos jugadores, tanto del Río y del Prete.
1: Yo creo que de todo del Prete pueden andar.
0: Sí, sí, pero, por eso. ¿Y qué
1: pasa eso? Claro, está muy lento el tema.
0: Los dos. Porque el del Río a mí me. Lo nombraron y que decían que iba a llegar la gente. Yo vi bastante buenos ratos positivos, pero en Banfield.
1: Todo en Banfield, claro. Por eso. Porque en Talleres también creo que llegó medio roto. Estaba medio roto.
0: Y del Prete, lo que mostró Estudiantes, y yo hablé con un colega mexicano y me dio a entender como que venían de capa caída. Pero también al mismo tiempo es entendible a esto que le decía Claudio antes.
1: Por eso vienen también.
0: Exactamente. O sea, es más de lo mismo, ¿viste? Volvemos siempre a eso, la palabra loop que está de moda ahora.
1: Sí, bueno.
0: Y después otro que también vino con Constantinos Ábrego, que es una noticia del día, que vuelve de vuelta a estar en consideración. Que quedó seleccionado en Copa Argentina, volvió después de dos tres semanas y se vuelve a lesionar de vuelta, o así fue.
1: Porque entra con Estudiantes Río Cuarto, ese partido somnífero.
0: Es terrible ese partido.
1: Ese partido es terrible allá. Viernes
0: anoche. Sí, me acuerdo. Sí, no hubo programa acá.
1: Empaparse en Fernet ese partido.
0: No sé si la verdad.
1: Terrible.
0: Ay, no sé, te quedaba dormido. Fue terrible.
1: No, me fui a jugar al fútbol, me acuerdo.
0: ¿Lo viste,
1: claro? No, el segundo tiempo no lo vi. Pero es que falta.
2: Yo creo que me fui en natación ese partido.
0: Sí, bueno, yo lo vi. Todo mal, lo tuve flojo, chicos. Yo lo vi, lo miré.
1: Sí.
0: Y lo miré.
1: Pero siguiendo lo que dicen, el tema de. Falta originalidad, está en el técnico. En la energía del técnico faltó.
2: Ni hablar.
1: Van a lo seguro, ¿no? Para mí no se la jugaron por miedo. No se la jugaron con nadie.
0: Sí. Bueno, pero también.
1: ¿Cómo vas a comprar amor? Comprar amor, lo compraste.
0: Si lo tenía a Cufré también lo iban a matar.
1: Yo sí, lo iban a matar.
0: Ese también.
1: Lo iban a matar, es cierto.
0: Es terrible, Cufré.
1: Pero algún Álvarez para ahí tiene que haber dado vuelta.
0: Sí, hay plan B. En su momento, la red social que tomaba. Pero a veces, muchas veces ha pasado que la Furcada en un momento nombraba Batalla y que era fake news y al mercado siguiente.
1: Ya está.
0: Hay una página llamada Esto es Quilmes, hizo pasar por la Furcade y ha dicho que la batalla iba a llegar.
1: Ahí está.
0: Sí, bueno, ¿viste? Y surgió, bueno, no sé si es verdad o no, pero bueno. ¿A qué viene esto? Me habían hablado del Bobaglio, que es un ex jugador de fútbol argentino, claro, que está dirigido en Chile.
1: Sí.
0: Y que yo consulté a un colega chileno cómo era su forma de jugar y me tiró un par de tips. Y hay un montón de técnicos argentinos.
1: Están Ortiz también nombraron ahí.
0: Están
1: laburando. Están laburando.
0: Más rodaje, sí.
1: Sí.
2: Y bueno, está bien. Sí, la verdad que improvisaste tanto para traer trajiste a un técnico para después bancarlo 8 fechas y la verdad que sí, te va a pasar eso. Digo, si no hay planificación, te pasan esas cosas. Entonces, es muy lógico. Esto es como que, no sé, vos sepas que la cerradura de tu casa está funcionando mal,
1: claro,
2: y vos te la arriesgues y va a llegar un día que llegás a las 2 de la mañana a tu casa y sí, flaco, después el cerrajero que llames a las 2 de la mañana y va a ser lo que haya. No podés pretender. Y San Lorenzo es esto, es improvisación continua.
1: Bueno, se le iban a jugar con Iker, pero
0: sí. Se equivocaron, no, pero se equivocaron. No están cosas. Bueno, y lo que pasa con Álvarez es terrible, porque el Álvarez iba a ser ¿se baja o se da a conocer su renuncia a horas de empezar el de la pretemporada? Sí.
1: Es que bueno, en la semana sobre todo pasó que se remarcaba, obviamente, cuando vas mal, lo anterior es obviamente superior, y bueno, se remarcaba una de las cosas que hizo mal la dirigencia es perder a Álvarez.
0: Sí.
1: A Capobian con la reserva y a Barrientos. Viste, como que esos tres eran como los tenía haber mantenido.
0: Barrientos, acá Culeto lo hemos sacado de hablar, dijo como que iba a hablar con él si ganaba.
1: Claro.
2: Sí.
0: Pero me parece que se fue porque, vamos a decir, fue fiel a Constantino.
1: Sí, además, pero iba a tener como 40 tipos haciendo lo mismo también.
0: Exacto. Y bueno, ya que nos metemos un poquito en el aspecto político, que estoy cansado en las redes sociales que los agote, que los Francis.
1: Pero además escriben así.
0: Claro, sé que tienes habilitado eso, pero que es ilimitado el.
1: Sí, creo que si tenés el.
0: Sí, pero ¿no?
1: Es terrible, hablás, hace un video. Claro. Para todo así, hablás un video.
0: Estoy cansado porque todos tienen la posta estando afuera. Y lo peor de todo, más allá de que su dinámica es esta, de decir todas las cosas que están haciendo mal y tener la solución, y cuando están adentro son un fracaso o son un fiasco, ya lo venimos viendo hace rato eso. También son muchos desmemoriados que fueron parte y que no se acuerdan y salen a chapear ahora, como los Macchio, Constantino, en fin, ¿no? Todo esto está. Sainz también otro día, bueno, esta manga de delincuente también, siendo fino y delicado en algún punto, nos tiene cansado. Y también prima mucho los egos y nadie quiere poner de buena voluntad por el bien de San Lorenzo o sea, sacar un sponsor, una propuesta, una idea. Dicen que las acerca, algo acercó y no fue desestimado, sí. La verdad que no sé, y no me consta, pero siempre lo mismo, siempre priorizan sus egos personales, o quién la tiene más larga, o quién se la sabe toda, y cuando llega el momento de estar ahí, se ve en la realidad que no es así. Entonces, eso me da bronca, y el que sale lastimado, ¿quién es? San Lorenzo.
1: Y la gente,
0: bueno, sí. Sí, pues San Lorenzo, a veces me pongo a pensar, San Lorenzo es todo, pero no es...
1: Claro.
0: No es algo concreto, sino que lo que lo hace concreto es el socio del hincha San Lorenzo. Entiendo. No sé si me explico.
1: Sí.
0: Pero por eso quería también remarcarlo, esto de los políticos, ¿no? A través de las redes sociales, digo, ¿no?
1: Y además le decís algo así, sobre todo a Gote, y se enoja, ¿no? Te bardea.
0: Sí.
1: A Gote te bardea. Y es muy votable a Gote, pero es muy...
0: verborrágico.
1: Sí, y te bardea mucho, ¿viste? Cuando le decís algo en contra, como que no... ya te... nunca me pasó, pero lo que veo.
0: Yo me acuerdo una vez que quiso picantear a Sandokan y arrugó la red.
1: Sí, se lo vi, fue largo.
0: Di vuelta y arrugó cuando discutió con Sandokan.
1: Otro que salió a hablar hace
0: poco. También salió y subió la foto. ¿Se equivocó, viste eso?
1: Se equivocó una hinchada, ¿no?
0: Sí, subió la foto de. Como que no queremos SAD y subió una foto errónea. Se equivocó dos fotos, y una era del hinchazo de eso y otra del pic de León, me parece. Bueno, un mono, como dijeron, un mono delante del teclado.
1: Por favor.
0: Bueno, ahora que
1: se queda así, en el restaurante que tiene.
0: Así estamos hoy en día en San Lorenzo, manejado por esta clase de dirigentes, si se puede llamar como tal. Pero bueno, la verdad que es un tema de largo debate, lo político institucional. La verdad que por todos los frentes es atacado San Lorenzo, dañado. Y bueno, uno de ellos también es el aspecto judicial y político de San Lorenzo, ¿no? Con el caso de la otra semana, que ayer se dio a conocer una nueva audiencia, porque ya había ido hace un mes atrás, sobre la deuda de Piatti, y San Lorenzo ha sacado un comunicado, Claudio, aclarando un poquito la situación.
2: Que comunicó lamentablemente que sigue sin haber acuerdo con el jugador, un jugador que reclama una deuda que asciende a más de 4 millones de dólares, y que en la nueva audiencia con el jugador... se le mejoró, esto es lo que informa la institución, se le mejoró la propuesta de pago que se había realizado a fines de agosto, en donde se le propuso una importante suma en efectivo, un porcentaje de las futuras ventas de futbolistas y la cesión de derechos de TV una vez que se cumplan con las cuotas comprometidas tanto con Menossi como con
0: Colochini,
2: con ambos jugadores, y que tanto Piatti como su letrado rechazaron esa nueva propuesta de San Lorenzo, que además se agrava porque se pidió el embargo de Avenida La Plata.
0: Sí. Bueno, eso es lo grave, ¿no?
1: Sí. ¿Qué tiene deudas este muchacho? No, yo no entiendo. ¿Qué más quiere?
0: No sé qué más quiere. Y esto de la doble indemnización es terrible.
1: Se aprovechó mal el abogado. Se aprovechó
0: mal. Qué terrible.
1: Porque esa no era para casos así. ¿Viste? Era como otra cosa.
0: Sí, para paranormales como nosotros.
1: Claro, pero además. Creo que. Ahí no sé qué onda. Creo que estaba. San Lorenzo podía rescindir el contrato. Había una cláusula. Y el tipo se aprovechó de algo de eso. Vio un agujero ahí en algún lado. Y tiró.
0: Sí, sí. Un vacío legal, ¿sí?
1: Sí. Porque creo que podía haber la rescisión. Estaba válida, pero bueno, no sé. Algo pasó.
2: Sí, el problema ahí es que también con respecto al primer acuerdo, después San Lorenzo lo incumplió.
1: Eso.
2: Porque recordemos que la deuda con Piatti creo que eran de $850,000 nada más.
0: Sí, no.
2: Y cuando San Lorenzo termina incumpliendo es donde ahí Piatti... Ojo, no me estoy poniendo de lado de Piatti, que quede claro, porque para mí es un carancho, igual que el letrado de él.
1: Sí.
2: Porque la verdad que... nada, no importa. No quiero hablar. Pero digo... Ahí también hay responsabilidad o hay impericia de San Lorenzo, que no incumple, o sea, mejor dicho, que incumple y que después termina ascendiendo por todas las costas, por un montón de cuestiones que por el incumplimiento primario se va a 4 millones de dólares. O sea, nada, una cuestión. Y ahí ahora también yo le caigo a Piatti porque digo, vos podrías terminar cerrando, porque vos sabías cuál es tu deuda original, podrías llegar a un acuerdo y mediar entre la original y la nueva y poner un punto medio como para tratar de equilibrar. Pero no.
1: Y además, también otra cosa que hizo Marcelo Lorenzo fue, o sea, en primera instancia, falló la justicia a favor nuestro.
0: Sí.
1: Apeló el muchacho este y le dio una razón a él. Y ahí San Lorenzo no apeló nunca. Entonces también dejó pasar.
0: Como que hubo ausencia de parte.
1: Sí, no me acuerdo cuál de todos los dirigentes. Creo que fue Pomelo el que se le escapó. Que le pasó algo parecido a Independiente con Verón. Verón le exageró a San Lorenzo también.
0: Así no era terrible.
1: Algo así le pasó también a Independiente. Y acá eso también nos arruinó. Y después tenés que ver. Que esto hace bien San Lorenzo, la foto de Piatti con Tinelli.
0: Sí, no es inocente la foto.
1: No, obviamente que no. Y después sale. Ellos dos salen en Qatar abrazados y decís, dale, o sea, es todo mal.
0: Es para que se entiende la gente.
1: Es para, claro. Y para pensar mal también,
2: Bueno, ahí también te agrego una cosa más que después. No por este el de la foto puntual, pero después muchos de estos salen a hablar que quieren ayudar a San Lorenzo. Pero vos los hundiste o colaboraste para que estemos en el barro. Entonces, si de verdad tenés ganas de ayudar, buscá la manera de que estos caranchos no te hagan estas cuestiones.
0: Sí, levantá el teléfono y llamalo.
1: Sí, o no viste la cuenta de Twitter de Orden y Progreso que está contestando a los que bardean, creo, la convocatoria. Y cuando, si son de los anteriores, les dice, bueno, esta deuda la generan ustedes, venía a acercarte y pagala, venía a pagarla, claro. Como que porque son responsables, empieza, como que está también atacando ahí por ese lado.
0: Y bueno, la verdad que es un largo camino a resolver y no sé cuándo lo resolveremos, ese es el tema, ¿no? ¿Hasta cuándo va a estar dentro de esto? ¿Cuándo Sanso va a poder salir? A respirar un poco, porque todos los días son esta clase de noticias.
1: Sí.
0: Y preocupa también esto del concurso de acreedores, que genera muchos debates.
1: Están todos, sí. No, yo me acuerdo la vez que se hizo, que hay que ver cómo fue, salió bien.
0: Guila hizo,
1: salió bien. No me acuerdo el tema que te marcaron hoy de los jugadores que se fueron, yo no sé cómo fue ese momento.
2: Perdón, acá hay una cuestión. Vos estás marcando algo que la anterior salió bien y es verdad que salió
1: bien.
2: Tardó,
1: ¿eh? Como 10 años, 14, no sé cuántos años tardaron en terminar encima.
2: Sí, pero más allá de eso, San Lorenzo en esa convocatoria de acreedores logró, creo que una quita del 50% o algo por el estilo, pero un porcentaje importante de quita. Con respecto a la deuda original. Y además logró pagarla en cuotas, como decís vos, porque tardó un montón, fueron varios años pagando eso.
1: Siempre el Chupa López era un acreedor, siempre como que la joda era el Chupa López. Sí, sí.
2: Pero que además eran cuotas como sin interés o algo por el estilo. Entonces, el tema de ahora de llamar nuevamente a convocatoria, primero es que no te asegurás que primero haya una quita de intereses o de deuda. Segundo, que puedas pagarla, porque digo, cuando vos entras en un concurso de acreedores, vos tenés que ir a negociar con tus acreedores. Y si tu acreedor te dice, no, yo no quiero lo que vos me estás planteando, nada, o sea, después corres riesgo de que vaya directamente a... Es verdad que con respecto a las sociedades de... asociaciones civiles sin fines de lucro y demás, el concurso tiene excepcionalidades. Vos en una compañía, por ejemplo, en una empresa, si no llegas a un acuerdo con tus acreedores, vas directamente a quiebra. En el caso de San Lorenzo no pasaría a esa situación, sino que se haría cargo como ¿se acuerdan que le pasó a Racing?
1: Claro, al síndico.
2: No, pero el síndico es el que primero media en la convocatoria, en el negociado con los acreedores. Pero suponete que vos no llegás a un acuerdo. Después hay una intervención, que hay un interventor, que no es el síndico. designan un interventor y es el que va a gestionar el club. Y después se decidirá si después perdés la razón social, todas esas cuestiones. Pero acá hay una cuestión que en su momento, cuando lo sacamos a César Francis, lo explicó, y entiendo que también César lo... como que lo tomó de otras personas, y es que el terreno de Avenida La Plata está puesto como garantía en todo este entramado, está puesto como garantía en Carrefour. Y digo, si San Lorenzo llama convocatoria de acreedores, habilita a Carrefour a ejecutar esa cláusula. Exacto. Y perdés Avenida La Plata, y no solamente que perdés Avenida La Plata, sino que además quedás con deuda, porque el terreno de Avenida La Plata no llegaría a cubrir el monto de la hipoteca sobre ese sobre el terreno. Entonces, sería catastrófico el llamado a convocatoria de acreedores en este contexto. No digo que sea malo el llamado de convocatoria de acreedores, pero San Lorenzo está en una posición que la perjudicaría mucho. Claro. O por lo menos es lo que tengo entendido yo. Sí, sería bueno sacar a alguien que pueda hablar con mayor profundidad de esto.
0: Lo que decía esta fuente que te compartí hoy, que lo ideal sería hablar previamente con Carrefour y avisarle que vamos a hacer esto y firmar algo, un papel.
2: Claro, acordar por afuera del concurso. Exactamente. Que eso también se suele hacer.
0: Exactamente. Pero tengo entendido, y esta fuente que nos brindaba, que la íbamos a sacar al aire hoy, que no se pudo, que él tiene entendido que no hubo ningún contacto con Carrefour.
1: Ah, bueno.
0: Es el tema.
1: Y además, creo que también tienen que tener aprobados balances. Y eso está complicado el tema. Sí. Y aprobar por asamblea. Tengo que volver a chequear los cuadernos de la facultad, porque hay cosas que ya me olvidé de todo esto. Bueno, no seguí por esa rama. Pero es complejo también. Lo de los balances me parece que va a estar complicado.
2: No, además, perdón, para que además te habiliten también un concurso preventivo, tenés que demostrar solvencia, porque no es que vos decís, me presento a concurso y ya está. Digo, tiene que haber un análisis previo con especialistas en donde vos puedas demostrar primero que sos solvente y que vas a poder afrontar los acuerdos que después vos posteriormente puedas lograr con tus acreedores. Entonces, hay un montón de factores que entran también en consideración, y la verdad que yo no sé San Lorenzo en qué situación está, porque tampoco hay balances transparentes, tampoco hay auditorías que te muestren la realidad de cómo está San Lorenzo. También es cierto que cuando vos entras en concurso preventivo de acreedores, hay que ver quiénes se presentan a reclamarle deuda a San Lorenzo. ¿Por qué? Porque el acreedor, para que sea válido en un concurso preventivo de acreedores, la deuda tiene que estar legalmente registrada de alguna manera. Sí, y sí. Yo sé que hay algunas deudas, de muchas de esas que están dando vueltas, esos famosos mutuos, que yo no sé si están registrados. Entonces, también ahí habría una quita importante, claro, de deuda. Claro.
0: Bueno, por eso es lo que dice. Cuando entran en esa bolsa, tienen que estar en esa bolsa de acreedores, vamos a decir. Tiene que estar todo el pelpa, tiene que estar todo blanqueado. Si no te ha dado, chao, a tu casa. Acá no me voy a reclamar nada, ¿no?
2: Está bien. Ahí también te encontrás en otra situación, que estás entre la espada y la pared. Muchos de esos acreedores que no te firmaron nada porque confiaron en vos son los que te respaldaron en un momento de crisis. Entonces vos también te pondrías, perdón por la expresión, de culo a gente que en algún momento te bancó.
0: Por ejemplo, esa...
2: ¿Cómo?
0: Si lo haría culota, digo, no... ¿Vos a quién te referís, por ejemplo? No importa quién,
2: pero hubo gente que en algún momento te la prestó.
0: Bueno, sí.
2: Y te salvó. Está bien, vos me podés decir, bueno, pero ahora te están hundiendo. Bueno, está bien, pero vos en su momento la necesitaste, la gente confió, y como confió, vos se la tenés que devolver.
0: Sí, pero todo depende.
2: O por lo menos es el acuerdo, está implícito, es tácito.
0: Sí, entiendo lo que vas, pero eso va a depender de quién llame al concurso de acreedores. Si esta dirigencia llamó... No debería tener ningún vínculo, vamos a poner entre comillas.
1: No importa.
0: O no sé, por ejemplo, Navarro no está reclamando algo, Navarro, el vicepresidente. Sí. Y no sé si había. El problema es que no haya. Yo, culota, no tiene nada, a tu casa. No,
1: chao, supuestamente tiene como promesa lo de cuello.
0: Está bien, pero bueno, digo, en el sentido, si es de la misma gestión esa cosa, bueno, obviamente, como esa lealtad debería existir, como dice Claudio. Sí. Eso va a acuerdo, pero si es de otra gestión. Pero al mismo tiempo también me da bronca, Claudio, que esto que decís vos, que todos plantean esto de vamos a hacer un relevamiento, ¿no? ¿Cómo es esto? De llevar a juicio, no, pero es la palabra que... Es de la auditoría, y ninguno la termina haciendo, son todos lo mismo. Claro. Por eso uno está con bronca, desganado, desmotivado, no hay una visoría de algún cambio en cuanto a la política, que de estas cuatro patas de la mesa, pero que esté insistente, es la génesis, me parece, todo, que te lleva a buscar el equilibrio de las otras partes de cosas, ¿no?
2: Ahora, Fran, vos decís, y concuerdo con vos, Culota se puede lavar las manos de cuestiones que acordaron gestiones anteriores. Pero a Culota ya le pasó en esta gestión que quiso romper, y mirá lo que le pasó. Tuvo que echar a Álvarez, tuvo que hacer un montón de cuestiones cuando quiso romper todo, porque lo presionó: che, si vos me rompés los acuerdos que hice con la otra gestión, yo te ejecuto ahora los juicios, te ejecuto ahora las deudas, y bueno, vos estás en el horno.
0: Está entonces,
2: también estás medio preso de eso, ¿eh?
0: Bueno, no, sin duda.
1: Que son, a muchos dirigentes son los que no quieren convocatoria por esto también. Ex dirigente, ¿no?
0: Sí, está agarrado de pies y manos, sí. Este dirigente también.
1: Con lo único que se pusieron firmes es con los pibes de Lombilla, nada más. Con el resto, no.
0: Con ellos, sí. Pero bueno, gente, la verdad que es un tema de largo debate y ya nos quedan 10 minutitos de programa. Vamos a ir a una pequeña pausa y ya los últimos minutos vamos a estar hablando del polideportivo, alguna cosita más que no hayas quedado ahí en el tintero, y vamos a hablar de lo que se viene a San Lorenzo del próximo partido frente a Defensa y Justicia. Vamos a ir a una breve pausa y ya volvemos con más Estación Bueno.

0: Bueno, ya últimos 5 minutitos antes de entrar en el polideportivo, hacemos rápidamente un repiquete, un salpicón de estos jugadores que, bajo la fuente, la citamos, de Pablo Lafourcade, dice que posiblemente renueven y no, posiblemente renueve el Perrito Barrios, no renueve Cerutti.
1: Está bien.
0: ¿Mancás?
1: Está bien, está bien.
0: Posiblemente renueve también De Becky.
1: No,
0: no, no, no, yo no, tampoco concuerdo. Y me está faltando, bueno, Arias también lo quieren renovar, porque me parece que hay un momento, tiene que, no sé, ojalá, tenemos la esperanza, la expectativa que pueda lograr afianzarse más allá, sí, de las lesiones.
1: Que le den partido, además.
0: Y después se van un montón, ¿no? Es la lista larga. Dame lo más importante que tenés, Fran, ahí.
1: Y bueno, los clásicos, bueno, los jugadores para jugar Lescano.
0: Sí.
1: Altamirano, Corujo, Derritis y Erazo, los cuatro.
0: Sí.
1: Hay un caso especial que es el Leosmendi,
0: sí,
1: que también, hay que comprar el pase.
0: También Lescano, ¿no?
1: No. Bueno, y después, bueno, otro de los casos que están ahí hablando, Unzarralde, que yo para mí ya está, después sí. El otro día, sobre todo. Herrera, sí. Daniel Herrera, sí, está para renovar.
0: Pitu, sí.
1: Y después, bueno, Lorenzón, Ábrego, pues un préstamo, Cardillo, Alacia y nadie más. Bueno, sí, y sí, el sí. Caso de los chicos de Lombilla.
0: Los Millas, sí. La verdad que, bueno, somos rehenes de los representantes. Sí, sí, también sí, es agarrado sí, un sí. Poco de esto, ¿no? De lo sí. Que tenemos abajo. Bueno, San Lorenzo está así, en esta situación.
1: Porque además, con jugadores que... falopa, puro.
0: No, por eso, esto es lo que tenemos. Eso sí, ninguno rescata. Puedo rescatar esto que me decís, a un Mendy le puede dar una chance, pero también tiene que asistirlo. Es un jugador que tiene que estar en el área. Si vos no lo asistís, es imposible que el jugador se cree.
1: 9-9.
0: Es con limitado, pero tiene que estar ahí. Bueno, gente, entramos ya en el último bloque, pero en la última sección que tiene Estación Boedo y una de las más insignias del programa, el polideportivo.
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0: Hablamos del futsal masculino, que me tiene preocupado nuevamente por segundo año consecutivo. Pelea el descenso, viene de 3-4 derrotas consecutivas y se metió profundamente de vuelta en la zona de descenso. Está a 2 puntos del descenso directo. Y mañana, 20 horas, visita a Camioneros en Alvear, ahí en Parque Avellaneda. Pueden asistir los cuervos, así que a bancar a los pibes del futsal y del director técnico Guariñelo. Ahora, en una horita y media, las chicas del vole, las matadoras, 21-30, van a enfrentar a UNTREF, la Universidad de 3 de Febrero, por la séptima fecha de la Liga de Honor. Así que pueden asistir ahí al Pando con entradas a un precio bastante económico, desde los 5.000 hasta los 10.000 pesos es el monto de la entrada. Lo que es el vóley masculino, los chicos se están preparando para el primer tour, a disputarse el 21 del 10 al 1 de noviembre, o sea, 21 de octubre al 1 de noviembre en Tucumán. Así que ya están los chicos, los matadores, preparándose para arrancar con toda esta nueva temporada. Y las fútbol femenino, las chicas de 11, dirigidas por Bertera, el día... domingo 11 de la mañana va a visitar a Belgrano de Córdoba. Un Belgrano de Córdoba también es uno de los animadores del certamen. Fútbol de reserva. San Lorenzo cayó frente a Huracán 2-0 entre semana, ¿no? Con el nuevo director técnico, viene de 3 derrotas consecutivas, está quedando afuera de los playoffs. Así que nada para rescatar, me dijeron de ese partido. Un poco Crisafulli, pero no mucho más que eso. La verdad que preocupante, ¿no? Lo de San Lorenzo. Sí. En todo aspecto y en los juveniles, sin lugar a dudas.
1: Castellanos, el técnico.
0: El de Castellanos, sí. ¿Eso tiene una referencia, no? ¿No? ¿De dónde?
1: Estaba, bueno, jugó en Chicago, él estaba en las inferiores de River hace poco.
0: Hace poco. De hombre, de.
1: No me acuerdo en qué categoría.
0: Sí. Y lo último, ya para ir despidiéndonos, San Lorenzo en hockey, que también pelea por el descenso y está aferrándose a la ilusión, va a visitar a Olivos el día domingo 4 de la tarde.
3: Mati, te sumo en este caso los juveniles, las inferiores, que en la última fecha enfrentaron a Estudiantes de Río Cuarto en Ciudad Deportiva. La cuarta ganó 2-1, goles de Espíndola y Gómez. La quinta igualó 3-3, Yasiuk, Danazo y Mancilla, los autores de los goles. La sexta derrotó 2

0: ¿Vos, Clau?
1: Al hincha de San Lorenzo, que la verdad que se viene bancando cada cachetazo y el otro día fue, digo, más allá después que a algunos no les guste esto de que la gente esté hinchando y en lugar de insultando a los jugadores, a la dirigencia y demás, digo, es destacable que San Lorenzo, en medio de una crisis institucional, deportiva, política, todo en ese combo, San Lorenzo esté bajo un diluvio, con una tormenta y ahí sin parar de alentar. La verdad que es conmovedor, digo, y fue levantado por varios medios, no solamente acá locales, sino medios internacionales levantando la noticia, levantando la situación, varios streamers también compartiendo los distintos videos que sucedieron. Así que bueno, el saludo para ellos, obviamente para la familia que siempre aguanta también del otro lado, y bueno, a todos los oyentes que también están, a Carmen Plaza, a Jorge, a varios de los que siempre están comentándonos.
0: Bueno, ahí también me sumo a los saludos de Claudio. Un saludo para toda mi familia, a la nueva también integrante que está en camino. Así que otra cuervita más se suma a la familia azulgrana, así que contentos por eso. Y también, bueno, como decís vos, yo a veces me cuesta, soy malo a veces con el socio de hincha eso, pero estas palabras que vos dijiste, Claudio, la verdad que son reales y hay que tener mucho valor a veces para ir a ver a estos jugadores que no representa la historia de San Lorenzo. Pero bueno, nos despedimos y nos reencontramos el próximo viernes aquí, desde las 18 horas, en Estación Boedo, por FM 105.9.
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